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1: Pido un aplauso enorme para Fran de Cruzando el Charco.

0: Gracias.
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Si crees en el amor a primera vista, este clásico es para vos. Lionel Richie, Hello, 1984.

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1: Y para complementar esta trilogía, un pacto para vivir.

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En la noche, You Too, With or Without You, 1987, clásico.

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2: 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Celine Dion, My Heart Will Go On, año 1997. La canción que podríamos decir que hizo aún más eterno al Titanic. 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

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En la noche retrocedemos a 1985. Aja, Take on Me.

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0: sexta temporada.
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1: Ahora, Raimundo.
2: Joder, tío. Aquí no llegamos nunca.
3: Echamos la ahí, hombre.
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4: Sí, mija, sí. ¿Cómo
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1: Vamos, yo que me haya atendido.

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0: Tu é boiadeira.
1: Ana Castela!
2: Ana Castela!
1: Não, a princesa, gente.

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Y por primera vez ellos van a escuchar la canción que hicimos juntos, que es La Ladrona, que él me dijo hagamos una canción y yo le dije que estaba bueno hacer La Ladrona. Así que lo que te pido es que enfoques las caras de los que lo van a escuchar ahora.

0: Hubiese sido bueno que haya una cámara.
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0: Hermano, eso pasa todo en la isla desierta. Ese es el video, más o menos.
1: ¿Las choris son cocos?
0: Sí. ¿Qué tú crees?
2: Pero los cocos tienen cara.
0: Les podemos poner cara a los cocos también.
2: Dale.
0: Eso es. Tenemos
3: video. 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

0: 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Muchas gracias.
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1: Titulares a las 7:30.
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2: El presidente Yamandú Orsi puso en duda si viajará a ver a Uruguay en el Mundial, al menos en una primera instancia.
1: El mandatario dijo que prefiere quedarse en el país cuando se trate la rendición de cuentas.
2: El PIT-CNT definió que la movilización del miércoles 10, día en que convoca a un paro general parcial, será en el Cerro de Montevideo.
1: En tanto, los gremios de la educación pararán durante toda la jornada.
2: El secretario general de la Central Obrera, José Lorenzo López, indicó que entre las reivindicaciones está la reducción de la jornada laboral y enfrentar los recortes que prevé el gobierno para la rendición de cuentas.
1: El programa de asistencia sanitaria a personas en situación de calle se centrará en salud mental y consumo de sustancias.
2: En otro orden, dos jóvenes de 21 y 27 años fueron asesinados en diferentes episodios ocurridos en el barrio Punta de Rieles en las últimas 24 horas.
1: La policía de Durazno investiga el asesinato a balazos de un joven de 19 años. Se trató del tercer homicidio en el país en menos de 24 horas.
2: Recapturaron al motochorro que dejó a una mujer en CTI y quedó libre por un error administrativo de la Fiscalía.
1: La justicia le impuso prisión preventiva por 90 días mientras se investiga si también es autor de otras rapiñas.
2: Condenaron a dos hombres por atentar contra agentes de la Guardia Republicana en La Valleja.
1: Ambos intentaron atropellar a los agentes que pretendían detenerlos en un control carretero. Los delincuentes circulaban en una camioneta con requisitoria en Brasil.
2: Una discusión de tránsito resultó con un hombre baleado. Durante el altercado, uno de los conductores amenazó al otro con la réplica de un arma y el segundo, que es policía, le disparó dos veces en una pierna.
1: El gobierno de Canelones relanzó el proyecto Dibujando Sonrisas. Odontólogos de la Dirección de Salud Departamental estarán brindando chequeos y talleres de salud bucal a escolares de todo Canelones.
2: El intendente Francisco Legnani señaló que con el proyecto se espera alcanzar a un estimado de 2.700 escolares en la zona de Barros Blancos y a un total de 27.000 niños y niñas entre los años 2026 y 2027 en todo Canelones.
1: En el ámbito deportivo, con tres partidos se disputa hoy la cuarta fecha del torneo intermedio, fecha que inicia a la hora 10, con el juego entre Progreso, que es local, ante Albion en el Paladino.
2: A las 15 horas, Cerro recibirá a Peñarol en el Trócoli, mientras que a las 18:30, Defensor y Boston River jugarán en el Francini.
1: La etapa, la última, antes del parate por la disputa de la Copa del Mundo, se cerrará este lunes con el duelo entre Liverpool y Cerro Largo en el Parque Viera.
2: Nacional derrotó 2-1 a Juventud de las Piedras en partido que se disputó bajo una intensa niebla en el Gran Parque Central.
1: Por su parte, Deportivo Maldonado venció como visitante a Montevideo City Torque 4-2 y quedó como puntero de la tabla anual tras desplazar a Racing.
2: El conjunto de Sayago empató a 1 con Central Español.
1: El conjunto de la selección nacional entrena mañana en el Complejo Celeste y el martes parte hacia México, donde se instalará en Cancún de cara a la Copa del Mundo.
2: En materia internacional, el Indio Solari, que murió el viernes a los 77 años, será velado hoy desde las 11 horas en el Parque Domínico de Avellaneda, al sur de Buenos Aires, en Argentina. La decisión ocurre luego de que el gobierno rechazara hacerlo en el Congreso.
1: Policías antimotines se enfrentaron a manifestantes en las últimas horas en un poblado de Santa Cruz de la Sierra, en el este de Bolivia. Un operativo para desbloquear una ruta a manos de campesinos que piden la renuncia del presidente Rodrigo Paz.
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2: Mañana fresca en la capital del país, cielo cubierto con neblinas, 14 grados, un décima la temperatura.
1: Los vientos rotan del este a 6 kilómetros en la hora.
2: 1019,2 hectopascales es la presión a nivel del mar.
1: La humedad es del 97%.
2: Y la visibilidad es de 5 kilómetros.
1: Para esta jornada se prevé una temperatura mínima de 13 grados, una máxima de 17. En horas de la mañana el cielo se presentará cubierto con baja probabilidad de precipitaciones, nieblas y neblinas, con vientos que rotarán del este entre los 10 y los 20 kilómetros en la hora, en tanto que ya en la tarde-noche el cielo estará cubierto con baja probabilidad de precipitaciones y vientos que van a rotar entre el este y el sureste entre los 20 y 40 kilómetros en la hora.
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2: Siete de la mañana, 35 minutos, el intendente de Cerro Largo, Cristian Morel, confirmó la cancelación total de la deuda por combustible que la intendencia mantenía con ANCAP, logrando finalizar los pagos antes del plazo establecido.
1: Para regularizar la situación, el gobierno departamental optó por adelantar cuotas y continuar operando con pagos al contado.
2: Morel indicó que no solo lograron ponerse al día con la deuda con ANCAP, sino que han ido cumpliendo con diversos pagos atrasados a proveedores locales.
5: Que aquel 16 de julio, cuando hacíamos una conferencia de prensa preocupados porque no podíamos salir a bituminizar calles, porque no teníamos combustible, porque no teníamos lubricante, porque ANCAP había tomado la decisión un mes antes de nosotros ingresar al gobierno de cortarnos los créditos y no darnos más, no darle crédito al gobierno anterior, ese día para mí fue un día, la verdad, que bastante triste, y durante 60 días fue bastante triste hasta que el 1 de octubre fuimos a Montevideo, firmamos un convenio de que los 42 millones de pesos que se le debían a ANCAP, 42 millones de pesos, nos los dividieran en 12 cuotas de 3.560.000 pesos, que tuviéramos un año, pero que fuéramos pagando al contado todos los meses a meses los insumos que nosotros íbamos utilizando. Desde que se reabrió el 7 de octubre hasta el momento, nosotros llevamos comprado 19 millones de pesos a ANCAP y los 19 millones de pesos han sido pagos al contado, como nos habíamos hecho responsable con ANCAP. Logramos pagar los 42 millones de pesos que quedaron del gobierno anterior y llevamos pago al contado nuestro consumo mes a mes. Creo que era una importante forma de decirle que también hemos saldado la cuenta de los 18 millones de pesos que teníamos con las empresas de transporte de ómnibus, se le debía 18 millones de pesos, hemos quedado al día también con esas empresas, hemos quedado al día también con los 4 millones de pesos que se le debía a las empresas fúnebres por un tema social, hemos saldado también esa cuenta y acabamos de invertir más o menos unos 15 millones de pesos en estos meses para saldar la cuenta con unos 14 o 15 comercios locales que también ya hemos saldado. Total, al día de hoy hemos pagado más de 200 millones de pesos de la deuda anterior y de nuestro gobierno, que llevamos consumido 400 millones de pesos, no debemos absolutamente nada.
2: Era la palabra del intendente Arachán, Cristian Morel.
1: Continuamos con más información. Cuando pasan 37 minutos de las 7 de la mañana de este domingo, el gobierno de Canelones relanzó el proyecto Dibujando Sonrisas. Odontólogos de la Dirección de Salud Departamental estarán brindando chequeos y talleres de salud dental a escolares de todo Canelones.
2: El intendente Francisco Leniani señaló que con el proyecto se espera alcanzar a un estimado de 2.700 escolares en la zona de Barros Blancos y a un total de 27.000 niños y niñas entre los años 2026 y 2027 en todo Canelones.
6: Fue un programa que nosotros ya habíamos llevado a cabo entre el año 2017 y 2020. De post pandemia lo retomamos y este año estamos haciendo una edición donde vamos a llegar a 27.000 niños de todo el departamento de segundo año y de sexto año de escuela. Estamos comenzando acá en Villa Manuela con esta escuela, donde un equipo de 9 odontólogos pertenecientes a la Dirección de Salud de la Intendencia de Canelones y están acercando salud bucal, ni más ni menos, tan importante. Vamos a estar llegando en Barros Blancos a 8 escuelas, 2.700 niños, y en todo el departamento entre el año 2026 y 2027 a 27.000 niños. Esto implica una atención, acá tenemos, que lo pueden ver, un consultorio móvil, donde se van a estar atendiendo los chicos en clase y en el consultorio, y se le está entregando a cada uno de los chiquilines también un kit dental para que se lleven para su casa. Esto es educación también, y vamos a estar alcanzando este año a 11 municipios. La idea es trabajar en los 32 municipios, por supuesto, a lo largo de todo el periodo.
2: Era la palabra del intendente de Canelones, Francisco Leniani.
1: Y continuamos con el tema, porque Canelones lanzó este plan de salud bucal que busca alcanzar a un total de 27.000 escolares y sus familias.
2: El programa de la Intendencia comenzó en Barros Blancos como plan piloto, cuenta con un presupuesto anual de 1.000.000 de pesos y proyecta extenderse a los 32 municipios del departamento para el año 2027.
1: La iniciativa introduce una novedad respecto a ediciones anteriores, ya que la atención se va a extender también a los núcleos familiares para garantizar la continuidad de los hábitos saludables en el hogar.
2: La directora de salud de la comuna canaria, Aracelis Delgado, dijo a Radio Monte Carlo que la idea es disminuir la patología bucal en los niños y que este programa no viene en este año y se va, sino que va a quedar permanente, afirmó, asegurando que la iniciativa cuenta con el respaldo político y presupuestal necesario para su sostenibilidad.
7: Va dirigido a niños, niñas en edad escolar, en las escuelas, se desarrolla en las escuelas del departamento y apunta a no solamente a los niños y niñas, sino también a sus familias. Vamos a estar en este momento vamos a estar en Barros Blancos. Tenemos planificado para este año 11 municipios y en el 2027 completar los 32 municipios canarios.
8: Sí, básicamente, ¿cuál es el trabajo prioritario que se hace allí?
7: Bueno, se hace un relevamiento de los niños de la escuela, de cómo está su salud bucal. A los niños de segundo y de sexto se les aplican sellantes en los molares permanentes, para que a los de segundo, porque ya seguramente ya tienen su primer molar permanente, y a los de sexto para que no egresen de la escuela, que tengan un alta de salud bucal. También se trabaja con el resto de las niñas, el tema del cepillado y de talleres de alimentación. En aquellos niños que tienen se arreglan caries pequeñas en la propia escuela, en el salón, y en aquellos niños que tienen una complejidad mayor, que necesiten un tratamiento con anestesia, una restauración de algún tipo, se va a contar en la escuela con un móvil odontológico que va a asistir al niño para poder dar un alta integral de ese niño. A su vez, ese niño va a poder, tiene la posibilidad de que su familia también se asista en el móvil de salud, para que sea de alguna forma el portador de la salud en el hogar y que se abra la accesibilidad a todas las a todos los niños.
1: Era la palabra de la directora de salud de la comuna canaria, Aracelis Delgado.
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2: 7:43, momento de darle la bienvenida a Martín Olaverri.
12: ¿Qué tal? Muy buenos días, el gusto de saludarlos en esta jornada domingo para actualizar la información vinculada a la actividad de los agronegocios. Mañana lunes vamos a tener la reunión de precios de la Asociación de Consignatarios de Ganado. Vamos a mirar el precio del ganado en la región, que siempre es un dato muy interesante. Brasil, promedio de los estados exportadores, $4.42 el novillo, en un contexto donde Brasil mira con mucha atención la situación también política, la campaña electoral en Brasil, que obviamente también genera sus impactos en lo que tiene que ver sobre todo la relación del real con respecto al dólar, y esto también hace variar en algunas semanas la relación del precio del ganado. Vamos a mirar ahora la región, decíamos Brasil entonces $4 con 42. Uruguay, mañana lunes vamos a tener reunión de precios de la Asociación de Consignatarios de Ganado, $5.70. Argentina tiene el precio del ganado más alto de la región, $5.98. Ha estado bajando un poquito en estas últimas semanas, llegó a estar algo por arriba de los $6 el precio del novillo en Argentina, hoy se ubica con esta referencia. Paraguay, $4.95, y también negocios a $5. Bueno, Paraguay llega a un nivel de precios históricamente alto para la ganadería paraguaya. Australia subió mucho el precio del novillo también en esta semana, $6.12. Registró en esta semana una suba de un 5%. Estados Unidos, $8.95, un precio también muy alto para el novillo de Estados Unidos, en un momento donde Estados Unidos sigue siendo un actor muy importante en el mercado internacional de la carne, para nosotros, para Uruguay, como importador de carne vacuna, pero también Estados Unidos está hoy con el stock más bajo de los últimos 60 o 70 años. Hay preocupación también en Estados Unidos por el tema de la aparición de algunos casos de mosca de la bichera. Recordemos que Estados Unidos suspendió la importación de ganado en pie de Estados Unidos para evitar este tipo de problemas, pero es un tema que está aparentemente avanzando en América del Norte. Volvemos al control central de división al mediodía. Nos reencontraremos hoy domingo con más información agropecuaria.
1: Muchas gracias. Continuamos con el desarrollo de otras noticias, porque la intendencia del departamento de Maldonado, a través del programa Integra y la Administración Nacional de Educación Pública, presentaron los resultados del proyecto interinstitucional Hablemos Más para la prevención de las adicciones.
2: Esta instancia tenía como objetivo profundizar las acciones de prevención vinculadas al consumo problemático de sustancias psicoactivas y otras conductas de riesgo en niños y adolescentes.
1: El director de adicciones de la comuna fernandina, Darío Pérez, destacó la importancia de fortalecer un trabajo que comenzó hace 3 años mediante talleres desarrollados en centros educativos, inicialmente con equipos integrados por psicólogos, acompañantes terapéuticos y también voluntarios.
2: Asimismo, señaló que los talleres fueron creciendo con el tiempo gracias a la respuesta positiva de la comunidad educativa.
13: Nosotros nos hemos encontrado con una inspectora departamental y un equipo. La inspectora departamental de primaria, que ha puesto mucho énfasis en tratar de juntarnos todos y compartir el trabajo que tenemos que hacer, pulir los talleres que se están empezando a hacer desde hace bastante tiempo, probablemente 3 años. Donde empezamos muy humildemente, pero los talleres esos constituidos por psicólogos, operadores terapéuticos y algún voluntario han dado éxitos muy importantes y ha hecho que en el área de primaria, por lo menos acá en Maldonado, los docentes, el cuerpo docente fue pasando de uno en otro la bondad del terreno. E inclusive eso empezó a pasar también para secundaria. Nosotros pensamos que esos talleres son importantes. Otra teoría dice que lo importante son los padres y los profesores. Lo que yo te digo es que nosotros descubrimos muchas cosas entre los niños, que son los que más precisan, ¿cuál sería la palabra? Valores y límites. Y los niños van, luego de tener límites y valores, van de alguna manera viendo qué es lo que conviene y lo que no conviene.
2: Era la palabra del director de adicciones de la comuna de Maldonado, Darío Pérez.
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2: 7:50 a.m, está fresco el tiempo, 14 grados la temperatura. El grupo paramilitar ucraniano Atech atacó este domingo infraestructura clave de energía y transporte de Rusia con drones en los territorios ocupados de Donetsk y Lugansk, en el este del país, según informó la propia formación a través de redes sociales.
1: Los ataques contra la logística rusa comenzaron esta madrugada cerca de la aldea de Rodakove, en la región de Lugansk, donde el daño a causa de los drones contra la infraestructura ferroviaria había provocado el incendio de una estación eléctrica.
2: Agentes de nuestro movimiento llevaron a cabo una operación de sabotaje en una estación del ferrocarril de Voronezh. Como resultado de la operación, se destruyó una grúa ferroviaria de recuperación pesada de la serie EDK-300/5, una pieza de equipo extremadamente rara que ya no se fabrica, informó el grupo en una publicación de Telegram.
1: Está diseñada para operaciones de recuperación de emergencia compleja en ferrocarriles y es capaz de levantar cargas de hasta 300 toneladas. Solo quedan unas pocas de estas grúas en el poder de los ferrocarriles rusos.
2: Según la unidad militar, cada pérdida complica gravemente la restauración de la infraestructura dañada y las consecuencias de los accidentes en los centros logísticos clave.
1: Incluso en la retaguardia, el equipo crítico no es inmune a la destrucción. Golpe tras golpe, estamos destruyendo el sistema fascista de Putin desde dentro, celebró.
2: Horas más tarde, entrada la madrugada, se registraron ataques similares en la región de Donetsk. Uno de ellos habría desatado otro incendio en otra instalación ferroviaria cerca de Chistakon, mientras que en un segundo impacto habría alcanzado una central termoeléctrica de la ciudad de Sures.
1: Mientras, el ejército de Ucrania continúa su ofensiva aérea sobre territorio de Rusia. Tras los ataques registrados contra la flota báltica de la nación en las inmediaciones de San Petersburgo y la central de Zaporilla, después de que el presidente de ese país, Vladimir Putin, rechazara hace unos días nada más un cara a cara con su homólogo de Ucrania, Volodymyr Zelensky.
2: En otro orden, el servicio de guardacostas de Taiwán anunció este domingo el despliegue de sus barcos en aguas próximas al este de la isla y en respuesta a la operación para el cumplimiento de la ley anunciada el sábado por China en medio de una nueva disputa territorial con hasta cuatro partes involucradas que tiene su origen en unas conversaciones al respecto entre Japón y Filipinas.
1: Las autoridades de China, citadas por la agencia oficial de noticias de ese país, Xinhua, justificaron la operación como un movimiento necesario en respuesta a las conversaciones anunciadas por Tokio y Manila sobre la delimitación marítima de sus denominadas zonas económicas exclusivas y plataformas continentales, un área que se superpone de forma directa con las aguas al este de Taiwán, en un diálogo que constituye una violación de la soberanía territorial y los intereses del país.
2: Pese a que no comparten fronteras como países costeros, Japón y Filipinas tienen derecho a establecer una zona económica exclusiva que se extiende a 200 millas náuticas, unos 370 kilómetros desde sus costas, una zona que en parte también se solapa con parte de la zona económica de Taiwán.
1: En su comunicado, los guardacostas de Taiwán señalan que los barcos chinos desplegados al este de la isla, al menos cuatro buques que partieron del puerto de Xiamen, están siendo vigilados a lo largo de todo este proceso. Taiwán espera que los buques alcancen en breve a las aguas pertinentes antes de agregar que China no goza de ningún derecho soberano en las aguas al este de Taiwán.
2: El secretario general del Consejo de Seguridad Nacional de Taiwán, Joseph Wu, protestó en redes sociales contra la maniobra china en el enésimo episodio de un largo conflicto entre Pekín y Taipei en relación a las reclamaciones soberanistas chinas sobre la isla y que además se retroalimenta con las disputas territoriales en las aguas regionales que involucran a múltiples países.
1: China no es más que un enorme matón, declaró el funcionario de Taiwán antes de avistar de la llegada inminente de una flota de grandes buques que han partido de Xiamen hacia nuestra zona económica exclusiva oriental, solo para exhibir su músculo, sostuvo.
2: Los colegios electorales armenios abrieron sus puertas a las 8 horas local de este domingo para dar comienzo a las elecciones ordinarias a la Asamblea Nacional, unos comicios en los que concurren 16 partidos políticos y dos alianzas electorales y para los que están llamados a las urnas cerca de 2,5 millones de electores.
1: Los primeros dirigentes en ejercer su derecho al voto fueron Narek Karapetian, cabeza de lista del bloque opositor Armenia Fuerte, que depositó su papeleta en Tashir, su ciudad natal, una localidad situada en la provincia de Lori y en donde están registrados alrededor de 1,000 votantes.
2: Tras depositar su papeleta, defendió la necesidad de abrir una nueva etapa para el país e instó a la población a acudir masivamente a los colegios electorales para contribuir a los cambios que a su juicio necesita Armenia.
1: Voté por un gran cambio, por una Armenia en reconstrucción, por una Armenia donde los armenios se dediquen principalmente a reconstruir su país en lugar de hacerse daño a sí mismos, luchar u oponerse, manifestó en declaraciones recogidas por la agencia de noticias Panorama.
2: El candidato sostuvo que además el país debe dejar atrás las divisiones internas y centrar sus esfuerzos en el desarrollo económico y social. Necesitamos crear un país tan fuerte que las próximas generaciones lo hagan aún más fuerte y no tengan que enfrentarse a los mismos problemas, afirmó.
1: Está previsto que la jornada electoral en ese país concluya a la hora 20 local en los 2005 colegios electorales habilitados en toda esa nación, de los cuales 9 se encuentran en centros penitenciarios y el resto están distribuidos por distintas comunidades.
2: Según los datos oficiales, actualizados hasta el 6 de junio, el censo electoral asciende a 2,485,851 ciudadanos con derecho a voto.
1: En otras noticias del mundo, el presidente de Corea del Sur, Lee Jae-myung, anunció hoy que la ministra de Pequeñas y Medianas Empresas y figura destacada en el sector tecnológico del país, Han Seong-suk, como su elegida para desempeñar de recibir la aprobación final del Parlamento, la jefatura del gobierno del país. Se trataría así de la primera mujer en 20 años en convertirse en la primera ministra surcoreana.
2: Han, de 59 años, es una de las caras más prominentes del país en el sector de las nuevas tecnologías de la información como directora ejecutiva de Naver, el portal online más destacado de Corea del Sur. De hecho, en su anuncio oficial, el jefe de gabinete presidencial, Kang Jong-sik, dejó claro que Han tiene el encargo de asumir un mandato enfocado en una transición trascendental hacia la inteligencia artificial.
1: El actual primer ministro, Kim Min-seok, tiene previsto renunciar a su cargo, supuestamente para postularse al liderazgo del gobernante Partido Demócrata en su convención de agosto o septiembre. En referencia al primer ministro, el portavoz presidencial expresó el agradecimiento por su servicio en el cargo, sin mencionar planes de futuro en el comunicado publicado por la agencia oficial de noticias Yonhap.
2: Este lunes, Lee tiene previsto ofrecer una rueda de prensa para conmemorar su primer año en el cargo y presentar su programa político para el segundo año de su mandato de 5. Todo ello dentro de la nueva era política que comenzó hace año y medio desde el cataclismo desatado por la familia de fallida ley marcial decretada por el expresidente Yoon Suk-yeol en diciembre de 2024.
1: En otros temas, al menos 11 personas murieron y decenas resultaron heridas en el centro de Sudán, en África, por el ataque de un avión no tripulado contra un mercado de estado de Kordofán del Norte, uno de los epicentros actuales del devastador conflicto armado que asola el país africano desde hace más de 3 años.
2: El ataque ocurrido durante la mañana de ayer fue dirigido contra el mercado de Abu Sumaya, en la estratégica localidad de Hamart, una posición estratégica que concreta la con la vecina región de Darfur, según informó la ONG Emergency Lawyers en redes sociales.
1: Amrat al-Shahei fue el escenario del pasado viernes de otro ataque que dejó 2 muertos, sin que hasta ahora ni el ejército ni otro bando del conflicto, los paramilitares, fuerzas de apoyo rápido, se hayan pronunciado sobre lo ocurrido.
2: Los ataques aéreos anteriores en la zona causaron la muerte de decenas de civiles, destruyeron fuentes de agua y obligaron a un gran número de residentes a huir a pueblos vecinos como Sangui, Al-Farda y Umsant, que carecen de servicios básicos, según informa el diario Sudan Tribune.
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0: No creo que voy a poder llegar, estoy como que... estoy un poco enfermo, mano, de verdad, estoy... me levanté... Diablo, no. Y me vieron ayer, ¿cómo va a estar enfermo? Kemba. Mira,
1: no creo que voy a poder llegar. Mi perrito se perdió de nuevo, estoy en la sangre y se perdió, mano. Qué cosa más loca, ¿verdad? Por segunda vez.
0: Mala mía, sorry. Bye.

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dijo el Oscar Wilde. Tengo gustos simples, solo quiero lo mejor. Y no tiene nada que ver con el vil metal virtual y la bendita zona de confort, que no está mal.

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8: Titulares a las 13 horas.
9: En Paso de la Arena incautaron cigarrillos de contrabando y detuvieron a dos personas que circulaban en una camioneta.
8: El vehículo fue detenido en un operativo de control realizado en Luis Valleverres y Gori. Los detenidos están a disposición de fiscalía.
9: Fue detenida una persona por el robo de motores de aires acondicionados en Curva de Maronias.
8: Tras varios días de tiroteo se realizó un operativo en el barrio Marconi, donde se identificó a 247 personas y controló 178 vehículos. Hubo tres motos incautadas.
9: En Canelones incautaron 41 aves exóticas y condenaron a una persona. Los efectivos inspeccionaron una vivienda donde encontraron 41 pájaros vivos, uno muerto y 97 jaulas utilizadas para el confinamiento de los ejemplares.
8: El directorio del Partido Nacional sesionará este lunes y tratará como tema central la situación de ACE.
9: El jefe departamental de Artigas, Pablo Caram, valoró que el Congreso Nacional de Intendentes tenga su propia sede.
8: Dijo que se trata de un acto de independencia para el Congreso.
9: El presidente Yamandú Orsi puso en duda su participación de si irá o no a ver Uruguay en el Mundial, al menos en la primera etapa.
8: Si bien el mandatario dijo que prefiere quedarse en el país cuando se trate la rendición de cuentas, también viene de varios meses con caídas en su aprobación por parte de la población.
9: En Montevideo se retiraron más de 1.500 palmeras afectadas por la plaga del picudo rojo.
8: Vecinos de una cooperativa de Sayago Norte denuncian una invasión de ratas tras el cambio de contenedores antiguos por los intraprediales.
9: Un motociclista murió esta mañana tras protagonizar un siniestro con un auto en camino Siete Cerros, en la zona próxima al campeón del siglo.
8: En materia deportiva, dos partidos se disputarán esta tarde por la cuarta fecha del torneo intermedio.
9: A las 15 será el turno de Peñarol, que será visitante ante Cerro en el Trócoli, mientras que a las 18:30 Defensor hará lo propio con Boston River en el Francini.
8: Esta mañana y de visitante, Albion venció a Progreso por 2-1 en el Estadio Paladino.
9: La etapa, que es la última antes del parate por la Copa del Mundo, se cierra mañana lunes con el juego entre Liverpool y Cerro Largo en el Parque Viera.
8: En partidos amistosos previos al Mundial, Argentina venció 2-0 a Honduras, Escocia le ganó 4-0 a Bolivia e Inglaterra derrotó 1-0 a Nueva Zelanda.
9: En el ámbito internacional, el gobierno de Venezuela dijo hoy tener fundadas dudas sobre el proceso que lleva a la Corte Internacional de Justicia sobre la disputa territorial con Guyana por el Esequibo, luego de que Georgetown asegurara que el tribunal le dará la razón a la validez validez de lo laudado por el Comité Arbitral de 1899.
8: Brasil ofreció este domingo sus recursos, tecnologías y ventajas comparativas para liderar la producción del combustible sustentable para la aviación demandado por las aerolíneas de todo el mundo.
9: Tiempo fresco, cielo cubierto en Capital, 14 grados 9 décimas la temperatura actual.
8: Vientos suaves del este de hasta 11 kilómetros por hora.
9: Presión atmosférica 1020 decimal 8 hectopascales.
8: Humedad 93%.
9: Visibilidad 5 kilómetros.
8: Para el resto de la jornada se prevé cielo cubierto con precipitaciones escasas y aisladas, neblinas y bancos de niebla, una mínima de 12 y máxima de 17 grados. Para mañana, cielo cubierto con precipitaciones durante toda la jornada, en lo que prevé Inumet, una mínima de 11 y una máxima de 15 grados.
9: Damos inicio al detalle de la información, lo anunciábamos en nuestros titulares. Un operativo llevado adelante por la Dirección Nacional de la Seguridad Rural permitió desarticular una presunta maniobra vinculada al contrabando, comercialización de animales exóticos y caza abusiva en Marindia, departamento de Canelones.
8: La actuación se concretó tras varias semanas de investigación y contó con la participación de técnicos del Ministerio de Ambiente.
9: En cumplimiento de órdenes judiciales de allanamiento y detención, los efectivos inspeccionaron una vivienda donde encontraron 41 aves vivas, una muerta y 97 jaulas que eran utilizadas para el confinamiento de los ejemplares.
8: Entre las aves incautadas se encuentran especies exóticas que no forman parte de la fauna autóctona del país.
9: Los ejemplares fueron puestos a disposición de especialistas y serán sometidos a un proceso de identificación taxonómica a cargo de un ornitólogo con el fin de determinar las especies involucradas y establecer su situación legal.
8: El hombre investigado fue detenido y trasladado ante la Fiscalía de Atlántida.
9: Posteriormente, la justicia lo condenó como autor penalmente responsable de un delito continuado de receptación agravada, imponiéndole una pena de 7 meses de prisión que cumplirá bajo el régimen de libertad a prueba.
8: En otro orden de noticias, el exintendente de Artigas, Pablo Caram, celebró que el Congreso de Intendentes tenga su propia sede.
9: La misma está ubicada en el barrio Prado de Montevideo. Del acto estuvieron presentes los 19 intendentes, además del presidente Yamandú Orsi.
8: Le da independencia al Congreso, dijo el dirigente nacionalista en diálogo con Radio Monte Carlo y Cori.
9: En otros asuntos vinculados al departamento, se le consultó al ex jefe comunal sobre el proyecto Amatista Termal.
8: Se trata de un futuro complejo a unos 20 kilómetros de la ciudad de Artigas, sobre la ruta 30, en dirección a Bella Unión. El pozo termal se encuentra en etapa de perforación y desarrollo por parte de la intendencia.
9: Caram enfatizó que para los meses de septiembre u octubre ya estará disponible.
0: A mí me parece muy bien, es unánime, eso venía trabajando hace 3 o 4 años, pero le da cierta independencia y para mí fue una fiesta inolvidable, una actividad social, donde compartí con el presidente de la República, con ministros, con todos, lo cual demuestra, porque yo soy contra el agravio porque sí. Ah, yo creo que mi madre fue fundadora del Frente Amplio de Artigas. Capaz que sea ese pecado, que la Camucha Murillo, fundadora del Frente Amplio de Artigas, le haya salido un hijo blanco, reelegido 2 veces como intendente y la lista de él mayoritaria. Pero bueno, lo tomamos por ahí. Creo que la armonía, el respeto es fundamental.
9: ¿Qué sucede con las termas del departamento?
0: Bueno, las termas, felizmente, está llegando ya la maquinaria, son pozos, empresas brasileñas, especialidad en pozos petroleros, ya están arrimándose y esperemos que antes de septiembre, octubre, el pozo con agua termal ya esté pronto.
8: Era la palabra del exintendente de Artigas y dirigente nacionalista, Pablo Caram.
9: Desde Cooperativas Agrarias Federadas se está expectante ante la negociación del Mercosur por la cuota de exportación de carne a la Unión Europea.
8: Su presidente, Pablo Perdomo, indicó a Radio Monte Carlo y Cori que es una negociación a la que se debe estar atento porque puede ser variable.
9: El dirigente recordó que en estos acuerdos hay sectores que quedan más débiles y sostuvo que a ellos se les debe exigir políticas públicas para que sean compensados con lo ganado por los otros.
10: Nosotros estamos un poco expectantes de los procesos. Nuestro delegado en Instituto Nacional de la Carne ha estado trabajando con el tema cuota, distribución de cuota, tanto a China como a Unión Europea. Es una negociación que hay que estar atento, que puede ser variable, que tiene su jeito, y bueno, en el ámbito de INAC, que es donde se encarga de el tema de distribución de estas cuotas, también hemos estado muy en contacto con Cancillería, donde la subsecretaria ha liderado todo este tema, sobre todo porque en su rol de negociadora desde hace más de 20 años, y en esto siempre se habla que hay ganadores y perdedores, y bueno, los ganadores hay que aprovechar y los perdedores hay que tratar de que no sea complicado para seguir produciendo, y también desde las autoridades el saber que en estos acuerdos hay sectores que quedan más débiles y que, bueno, hay que llevar adelante políticas públicas acordes para que lo que puede, como país, ¿no?, lo que pueda ganar un rubro se pueda compensar con la no ganancia de otros, o de facilitar las negociaciones. Estoy hablando del tema queso, el tema miel, y algún otro que se me puede estar escapando ahora, ¿no?
8: Perdomo dijo que la gremial le entregó 8 puntos al Ministerio de Economía y Finanzas, del que es socia estratégica en materia de gestión de políticas públicas, para fomentar nuevas herramientas.
9: A su vez, manifestó estar expectante con las modificaciones a la Ley de Inversiones, para lo que se le presentaron medidas al Ministerio de Ganadería, Agricultura y Pesca que le faciliten la productividad a los pequeños y medianos productores.
8: En la Ley de Inversiones no calificamos porque hay un argumento de que las cooperativas, como no aportan a la renta, no calificamos a la Comisión de Aplicación de la Ley de Inversiones, COMAP, lo cual es una barbaridad, sostuvo.
9: Consideramos grave que se desconozca el rol que juegan las cooperativas en el territorio, y ahí no es culpa solo del gobierno, agregó Perdomo.
10: Desde las cooperativas nosotros estamos trabajando fuertemente en 8 puntos que representamos el Ministerio de Economía. Somos socias estratégicas para llevar las políticas públicas y entendemos que tal vez estaría bueno que se nos escuchara más. Estamos muy expectantes con el proyecto de la Ley de Inversiones, donde el Ministerio de Ganadería gentilmente y atentamente escucharon nuestras propuestas. Esperemos que se hayan podido llevar al papel. Nos consta que en el Ministerio de Ganadería, la oficina de OPIPA, está trabajando fuertemente en todo eso para que facilite la producción de la producción asociada, sobre todo a los pequeños y medianos, que es básicamente a los que representamos. Y muchas veces el partido se juega en pequeños detalles que pueden llegar a facilitar. En la Ley de Inversiones, por ejemplo, nosotros no calificamos porque hay un argumento de que las cooperativas, como no aportan a la renta, no calificamos en la COMAP, lo cual es una barbaridad, ya que los dueños de cooperativas, cada socio ya está aportando su IRAE o su IMEBA. Y eso, aunque a ustedes les parezca mentira, en el Ministerio de Economía todavía no se entiende, sobre todo la parte de los técnicos, ¿no? Y que además las cooperativas tienen un paratributo que es que se paga al Instituto Nacional de Cooperativismo, que se llama la prestación coactiva. Entonces, y ahí también hay un desconocimiento que para nosotros resultan algunos que llaman mucho la atención, y consideramos grave que se desconozca el rol que juegan las cooperativas en el territorio. Y ahí no es culpa solo del gobierno, también nosotros tenemos que hacer una mea culpa de cómo presentamos la herramienta cooperativa a la sociedad y a las administraciones de turno, ¿no? También creo que nosotros tenemos que hacer una crítica hacia adentro de todo esto que le estaba diciendo.
8: Era la palabra del presidente de Cooperativas Agrarias Federadas, Pablo Perdomo.
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13: Llegan noticias del sector agropecuario.
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15: Martín Olaverri, adelante.
16: Buenas tardes, el gusto de saludarlos en esta jornada domingo para actualizar la información vinculada a la actividad de los agronegocios. Vamos a hablar del mercado internacional de la carne. El incremento en el precio de la carne vacuna de Uruguay en este año es de un 18% con respecto a igual periodo del año pasado. Hemos llegado ya a superar los $1,000 millones por concepto de exportación de carne vacuna. El dato importante es que todo esto, esta cifra, que en el total de divisas es bastante parecida a la del año pasado, es con menos volumen, y se explica, bueno, esta mejora en la cantidad de dólares o esta recuperación y acercarse bastante pese a la caída del volumen en esta mejora, como decíamos, del precio internacional de la carne, que hoy está muy sostenida la demanda a buenos precios, la demanda sobre todo de China, Europa, Estados Unidos. Sobre estos temas conversábamos el mercado internacional de la carne y este buen momento con el ingeniero Luis Romero Álvarez, director de la consultora Profesionales.
17: Bueno, la situación de la carne en el mundo es una tormenta perfecta a favor, digamos, para el buen lado, porque se da que, por ejemplo, Estados Unidos, que es un grandísimo productor de carne mundial, está con el rodeo de los más bajos de la historia, y eso, bueno, no se arregla de un día para el otro, digamos, si tienen pocas vacas de cría comparado con su historia, de un día para el otro no se juntan millones más de vacas de cría, y eso hace que su oferta sea baja y la suba de la oferta sea gradual hacia el futuro, que obviamente va a ocurrir porque con estos precios en Estados Unidos van a preñar hasta lo que puedan preñar, no se les va a escapar una vaca que pueda dar un ternero con estos precios. Entonces va a aumentar su oferta en el plazo, pero no inmediatamente. Por otro lado, otros productores importantes como Brasil, como Argentina, como Australia, como Nueva Zelanda, por un lado, por otro, han tenido también dificultades y la oferta en general ha tenido una caída. Y eso hace que, bueno, frente a un consumo de carne que viene subiendo, porque se abandonó aquella idea de que comer carne era negativo por el colesterol, que era toda una especie de verdad revelada de los años 1950 en Estados Unidos, ¿no? Todo eso resulta que, bueno, frente a un consumo de carne que viene subiendo, porque se abandonó aquella idea de que comer carne era negativo por el colesterol, que era toda una especie de

0: 70 años después o algo así, revocó, digamos, esa norma, ese mandato, y digamos, ahora se reconoce la carne como el mejor alimento que hay, o de los mejores, porque tiene la vitamina B12 que no la encontrás en otros lados, en fin. Y eso hizo que se liberara, digamos, una demanda que estaba reprimida por el tema de esa norma médica que estaba equivocada.
1: Escuchábamos al ingeniero agrónomo Luis Romero Álvarez, director de la consultora Profesionales. Para Informativo Cori y Radio Monte Carlo, informó Martín Olaverri.
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5: Muchas gracias, Martín. 13 horas 18 minutos. Un motociclista murió en la mañana de este domingo tras protagonizar un siniestro con un auto en Camino Siete Cerros, en la zona del Estadio Campeón del Siglo.
6: Personal de zona operacional número 3 que realizaba recorridas preventivas fue alertado por un motociclista sobre el siniestro de tránsito entre una moto y un automóvil, además de una persona fallecida.
5: Una vez en el lugar, los efectivos constataron la presencia de un hombre tendido sobre la banquina, sin casco y aparentemente sin signos vitales, por lo que solicitaron una unidad de emergencia médica, quien determinó su muerte, según informan los colegas de subrayado.
6: El conductor del auto involucrado dijo a la policía que circulaba por Camino Siete Cerros de este a oeste cuando observó una moto que transitaba en sentido contrario, que había cruzado de senda e impactó de forma frontal contra la parte izquierda de su vehículo, quedando incrustado.
5: Además, comentó que producto del impacto, el conductor salió despedido hacia la banquina.
6: El conductor del auto arrojó resultado cero al control de alcoholemia.
5: Trabajaron en el lugar personal de Policía Científica, Policía de Tránsito y de la Zona Operacional 3.
6: Ahora la investigación continúa con el objetivo de determinar las causas del siniestro de tránsito fatal.
5: Y en otro orden, dos personas resultaron con quemaduras de consideración luego de un incendio ocurrido la noche del sábado en una vivienda ubicada sobre la calle Antillas.
6: Personal policial de la Zona Operacional 3 concurrió al lugar luego de recibir un reporte sobre un foco ígneo de gran magnitud. Al llegar, los efectivos constataron una importante concentración de humo en el fondo del predio donde se encontraba la vivienda afectada.
5: Según informan los colegas de Montevideo Portal, junto a los policías trabajó personal de bomberos que logró rescatar a una mujer de 53 años y a un hombre de 24. Ambos estaban conscientes, pero presentaban múltiples quemaduras en distintas partes del cuerpo, por lo que fueron trasladados a un centro asistencial.
6: El incendio provocó pérdidas totales en la vivienda, de acuerdo al informado por policía.
5: Además, personal médico asistió a otras 4 personas que se encontraban en el lugar. Se trata de 3 menores de 3, 4 y 16 años, respectivamente, así como una mujer de 25 años, quienes fueron diagnosticados con inhalación de humo.
6: Tras recibir atención médica, estas 4 personas fueron dadas de alta en el lugar.
5: Las causas del incendio no fueron informadas y continúan las actuaciones correspondientes para determinar el origen del fuego.
6: Es momento de los deportes en la voz de Martín Díaz.
7: Gracias, compañeros. Muy buenas tardes. La fecha 4 del torneo intermedio tuvo un partido matutino hoy domingo y fue victoria de Albion 2-1 frente a Progreso como visitante. Un partido que se jugó sin hinchas del equipo gaucho, que terminó cayendo y sigue complicado en la zona del descenso. Albion, con esta victoria, pese a jugar con 10 futbolistas gran parte del juego, termina esta primera parte de la temporada con 32 puntos en la tabla anual, superando a Central Español y a Nacional, que tienen 31, quedando a 1 de Peñarol y a 7 del líder, que es Deportivo Maldonado, tras su victoria del pasado sábado. Hoy estará jugando a las 3 de la tarde en el Trócoli Cerro Peñarol, un partido a puertas cerradas, y luego en el Francini 6:30 Defensor Sporting recibe a Boston River, al tiempo que mañana lunes en el Parque Viera termina la fecha con Liverpool ante Cerro Largo. También la segunda división profesional está jugando su quinta fecha. En un ratito Cerrito y Atenas se enfrentarán en el Parque Maracaná, más tarde Tacuarembú y Montevideo, y por la noche noche en el Charrúa, Miramar Oriental, que tiene la chance de, ganando, alcanzar la primera posición en el torneo, porque superaría la línea de Plaza Colonia y del conjunto de Fénix. En otro orden, la selección nacional hoy tiene jornada de

0: Canso, esperando lo que va a ser el viaje del próximo martes por la noche hacia Playa del Carmen. En el básquetbol terminó la fecha 1 del Metropolitano de Ascenso con el triunfo de la Reborges, 91-71 sobre Marne. Manuel Ollinar con 19 puntos fue el máximo anotador del partido. La segunda fecha se jugará desde el próximo miércoles en el básquetbol de Ascenso y el martes se jugará la segunda final de la Liga Uruguaya, donde Peñarol será local frente a Aguada después de haber ganado el primer partido en el Antel Arena. Para Radio Monte Carlo les informó Martín Díaz.
1: Muchas gracias, Martín. Continuamos con el desarrollo de las noticias. El alcalde del municipio de Montevideo, Garibel Velasco, dijo que gracias a los 4 fideicomisos aprobados en la Junta Departamental, su zona tendrá mejoras en saneamiento, veredas y calles.
2: Según comentó a Radio Monte Carlo, parte de este préstamo se empleará para conectar a varios barrios a la red de saneamiento, lo que repercutirá no solo desde el punto de vista sanitario, sino también de los servicios.
1: Estamos atentos al proceso de comienzo de obra lo más pronto posible para poder dar este beneficio a los vecinos, dijo Velasco.
3: Nosotros hicimos varias propuestas de las que llegó el intendente Vergara a proponer a votar en la Junta. Varias de esas propuestas tienen que ver con nuestro territorio, tienen que ver con saneamiento, con veredas y con calles. Propuestas que traíamos de larga data atrás, reclamos de los vecinos que le pedimos al intendente incluir ahí. Así que nosotros vimos con satisfacción la votación. Estamos atentos ahora al proceso de comienzo de obra lo más pronto posible para poder dar este beneficio a los vecinos.
4: ¿Ya tiene algún lineamiento de por dónde podrían ir justamente las obras en su zona?
3: Sí, por ejemplo, en el tema veredas, en algunos casos concretos, en el tema saneamiento, que nos interesaba muchísimo poder desarrollar. Nosotros nos toca gobernar en una parte de periferia que no tiene saneamiento centralizado, sino que la gente todavía utiliza fosa séptica o pozo negro, y parte de este préstamo, de esta intervención en saneamiento, va a conectar a varios barrios de nuestro municipio a la red de saneamiento, ¿no? Eso para nosotros es un logro tremendo desde el punto de vista sanitario y de servicio. A nosotros nos facilita, y para cualquier vecino que comprenda esto, no va a haber aguas sucias tiradas en la vereda, no va a haber robadores de los pozos negros hacia la calle. Nosotros no vamos a tener que brindar servicios de barométrica en esos barrios. Entonces hay una mejora fundamentalmente sanitaria en la zona que va a evitar olores y suciedades en las calles, lo cual es súper beneficioso para nosotros.
2: Era la palabra del alcalde del municipio de Montevideo, Gabriel Velasco.
1: 3:25, ahora sí abrimos la ventana al mundo, porque el portavoz del Comité de Seguridad Nacional y Política Exterior del Parlamento de Irán, Ebrahim Razaei, prometió que su país dará esta noche una respuesta contundente y dolorosa al ataque que el ejército de Israel lanzó en horas de la tarde contra el sur de Beirut en violación de los términos del alto al fuego que fue renovado esta semana.
2: Israel, que se había comprometido con el gobierno libanés a dejar tranquilo el bastión de Hezbollah en el sur de la capital, terminó disparando misiles contra presuntos cuarteles de las milicias chiíes en el área de Dayeh, tras denunciar que había atacado esta mañana territorio israelí. De momento, la agencia oficial de noticias libanesa, NNA, informa de al menos 2 muertos y 11 heridos.
1: Irán ha condicionado la firma de cualquier acuerdo de paz con Estados Unidos al cese de hostilidades en el Líbano. Israel, por su parte, ha protagonizado en las últimas semanas una expansión de su invasión al sur de ese país, o como lo llama el ejército de esa nación, una consolidación de su zona de seguridad respecto al norte del país.
2: A estos perros rabiosos hay que disciplinarlos y ponerlos en el lugar, declaró Razaei en estas informaciones publicadas en medios iraníes de que el Consejo Supremo de Seguridad de Irán mantuvo una reunión de emergencia para discutir el bombardeo israelí.
1: El funcionario iraní aseguró en redes sociales que su país dará una respuesta contundente y dolorosa al ataque del régimen sionista contra Daesh en las próximas horas. Mirad esta noche el cielo, los territorios ocupados y todo lo demás, avisó en referencia a Palestina.
2: En otro orden de noticias, el presidente de Estados Unidos, Donald Trump, no tiene intención de incluir la posible liberación de los miles de millones de euros en fondos iraníes congelados por las sanciones norteamericanas dentro de un posible acuerdo con Teherán, y solo tratará esta cuestión si los iraníes, que exigen la descongelación de los activos como condición inapelable, se portan bien tras la firma inicial inicial de este, todavía hipotético, pacto.
1: En una entrevista con la cadena estadounidense NBC, el presidente reiteró que su prioridad es la de garantizar que Irán no termine haciéndose con un arma nuclear, una premisa que Teherán ya había aceptado en las negociaciones, y confirmó una vez más que durante las últimas semanas ha propuesto un lenguaje adicional que persigue redoblar estas garantías. Irán no solo podrá desarrollar un arma de destrucción masiva, sino que tampoco podrá adquirir fuera el material necesario para hacer una.
2: Había una cláusula que estipulaba que no desarrollarían armas nucleares y todos estaban muy contentos, menos yo, porque me preguntaba lo que podría pasar si, en lugar de desarrollar, compran un arma nuclear. Por eso quiero incluir el término comprar, explicó Trump.
1: El presidente también hizo hincapié en la importancia del que país persa entregue o contribuya a la entrega de 400 kilos de uranio enriquecido, presuntamente enterrados bajo toneladas de escombros tras los bombardeos del pasado verano por parte de su país junto a Israel contra las instalaciones nucleares.
2: Si llegamos a un acuerdo y ahora somos amigos, iremos todos juntos, será nuestro equipo, lo sacaremos y lo destruiremos, ya que esté en el lugar o que lo llevemos fuera, indicó Trump antes de avisar que Estados Unidos irá con los iraníes o sin los iraníes. Si no hay acuerdo, como lleva repitiendo desde hace semanas, los militares norteamericanos entrarán por la fuerza.
1: Finalmente confirmó la descongelación de los activos iraníes. Está ahora mismo fuera de cualquier acuerdo inicial, sostuvo. Eso vendrá después. Si se portan bien, si hacen un buen trabajo, comenzaremos a dialogar al respecto, declaró el mandatario.
2: Reiteramos que tenemos un mediodía fresco aquí en Montevideo, con cielo cubierto, 14 grados 9 décimas la temperatura. Y para lo que resta de la jornada se espera cielo cubierto con precipitaciones escasas y aisladas, nieblas y bancos de niebla, mínima 12, máxima 17 grados.
1: 3 horas 29 minutos, participamos en la edición noticiosa de este domingo 7 de junio de 2026.
2: Informativistas Enzo Ferrari y Rodrigo Lozano.
1: Deportes, Martín Díaz.
2: Agro, Martín Olaver.
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1: No descubro mucho si digo que claramente con la baja que tiene Peñarol y que obviamente hay suplentes que pasan a ser titulares, queda mucho más chico el banco de suplentes. No estoy descubriendo nada, pero realmente, posiblemente para Aguirre, si el partido no transcurre como el DT quisiera, en el banco suplentes de Peñarol, cambios, digamos, fuertes como para poder cambiar a priori, ¿no? Porque después la verdad que puede ingresar, no sé, puede entrar Muletaler y cambiar el partido. Pero últimamente Muletaler cuando entra no cambia los partidos. Abel Hernández, lo de Tony, Laxalt, y yo diría que por ahí, quiero ser tajante, evidentemente después habrá que ver, porque el banco suplentes de Peñarol, Kevin Rodríguez, Andrés Madruga, Lucas Hernández, Ignacio Alegre, Tomás Olase, Diego Laxalt, Gastón Toñi, Muletaler y Abel Hernández. Por eso digo que Peñarol debe confiar demasiado en los 11 que coloca como titulares. Porque, no voy a hacer una exageración, Yo no sé si tiene 5 cambios para cambiar el partido. Yo creo que tiene 2 o 3 como para poder cambiar si el rumbo no es como quiere el conjunto carbonero. Por eso me parece que también la apuesta de Aguirre es a los 11 que tiene, obviamente que no se precisa 5 jugadores para cambiar, te puede dar con 1 o con 2. Entra Abel Hernández, por ejemplo, el partido 0-0, entra Abel y lo rompe con algún gol, ya está, no precisas cambiarlo con 4 jugadores más. Pero en principio, el banco suplente de Peñol queda más chiquito, evidentemente con todas las bajas, ¿no? No es por gusto, pero digo, para hacer un partido chivo, no por el rival, pero chivo por el momento de Peñarol y chivo por el momento de Aguirre, creo que se le agrega también esta cuota del banco de suplentes que no me parece menor. Y por el lado de Cerro, y quiero preguntarle a Borgoño porque, a ver un poquito, poner la lupa en esto, lo de Irrazábal en el arco, ¿no? Porque venía después de mucho tiempo sin atajar. La verdad es que además lo hizo bien ya en los últimos juegos, o sea, ya se metió en el arco de Cerro, pero además es un jugador de mucha experiencia, y de hecho, Cerro, con estos guiños que para mí siempre se proponen en los flyers que se hacen públicos, lo coloca a él como un poco la imagen de Cerro. ¿Cuál es la situación de Moni Razábal, Borgoño, en cuanto, no solamente a lo futbolístico, digo hasta a lo anímico incluso?
2: No, la verdad que volvió de la mejor manera, debuta nuevamente después de casi un año en el partido que asume Alejandro Capucho, que le da la confianza, ya lo conoce desde Rentistas, y lo pone en esa victoria en Capurro frente a Central Español. Y de ahí el más, después tuvo el partido con Cerro Largo, que obviamente le tocó perder al conjunto albiceleste, y hoy lo ratifica en la titularidad, es el arquero titular para Alejandro Capucho.
1: Sí, está claro, incluso hasta por experiencia, bueno, que con Capucho tiene un recorrido en común, no sé, Rentistas, por ejemplo, ¿no?
2: Exactamente, Rentistas lo lleva y era el capitán de ese equipo en aquel Rentista que termina definiendo el campeonato uruguayo.
1: Tal cual. Bueno, propone, a ver, le quiero preguntar a Franco, Daniel Richard propone, para el nombre del programa de Gera, siendo Franco.
3: Me gusta. ¿Quién se rió ahí atrás?
1: El Colo Alonso
3: no va a participar del programa.
1: No, pero no sé si se rió por eso. Colito, bienvenido, buena tarde.
4: ¿Cómo anda? Me encantó el nombre.
1: Ah, viste, fue para bien.
4: No sé si a Gerardo le sale a ser Franco, pero la verdad que me gustó el nombre. Y no te metas conmigo que estás siendo el principal candidato para sumarte a Grandes de Verdad en la penca.
3: Pero yo puedo elegir. Seba va a contar algo más de esto.
1: No, vos no podés elegir.
3: Yo no puedo decir viejo. Que no, por ejemplo.
1: No puede decir que no. No, si nos falta respeto, si decís que no.
4: Que digas, decís que no y enfrentate al Parry, Wilson, Bruno y Martín, que son los que te eligieron. Yo voté en contra. Yo quería el gerente en mi equipo.
3: ¿Por qué no me extraña? Obviamente. ¿Por qué no me extraña?
4: Bueno, yo quería el gerente, que es el tipo que más sabe de fútbol.
2: Ahí está. ¿Qué estás?
4: Pero bueno, mis compañeros no me dejaron. Armaron un gremio antigerente y bueno, quedó Gera Franco.
1: Bueno, si dice que no, no sé, si dice que no, me parecería un desatino.
3: Yo diría que no por el Colo Alonso, por el resto de la barra
2: sí. No, digo que sí.
1: Es como la pisadita, si te eligen, no, yo en ese equipo no juego.
2: Claro.
1: No
2: sé, Gerardo, mirá que pagamos bien.
4: Ah, bueno, en ese caso. Y que conste que dije que cambiamos un gerente por un ñoqui, no lo dije, lo pensé, pero en voz alta no.
3: Bueno, es casi lo mismo con el gerente que tenemos, ¿no?
2: Claro.
1: Sacámosla acá, salí de ahí maravilloso.
3: ¿Me va a contar, terminamos, Sánchez, en qué consiste esto o no?
1: Mañana se hace oficial, además, con Mati Gómez. Mañana se hace oficial el elegir cada uno de los programas, el draft para elegir a cada uno de los 7 comodines.
4: Lo que no ha tenido en cuenta, mi querido Sebas, ¿no andaste? Bueno, lo que no ha tenido en cuenta mi querido Seba Sánchez es que el nivel intelectual de todos los compañeros, me incluyo, o sea, es muy bajo, por lo cual nos va a costar entender el juego. Si lo tira muy arriba de la hora de arrancar el juego, mamá.
3: Por eso le estoy preguntando todos los días de qué se trata.
0: No, va a estar espectacular y la gente se va a colgar además porque va a ser partícipe de todo esto. Cierro con esto, Daniel Richard dice que va con un 20% de las regalías. Siempre opa. Pide algo, ¿no? Siempre, no sé si es opa, creo que quiere un porcentaje de lo que salga.
3: ¿Pero y qué pone?
2: El que necesita
0: el nombre.
2: Los comodines es Diego Miranda. Porque tiene a Daniel Richard y a Vinci, bueno, al lado, ¿no? Un equipo de llamado.
0: Bueno, ¿cómo estamos, eh? Se viene el Mundial y se viene la penca.
3: Lo bueno que la previa está picada, ¿no?
0: Sí, no, y a ver, cierro con esto antes de Leo Muñani y de hacer lo último. Va a quedar secuelas. Después del Mundial va a haber secuelas internas. Va a haber
3: una fractura.
0: Indudablemente. Pero bueno, es lo que tiene. Vente, Leo Muñani, y hacemos lo último. Cerramos la previa. A nuestra derecha, el Club Atlético Peñarol haciendo los movimientos precompetitivos. A nuestra izquierda, el Club Atlético Cerro haciendo exactamente lo mismo. Estamos en Carve Deportiva, ya lo escucharon al Colo Alonso. Ya viene Martín Charquero, ya viene Oscar Velo al micrófono. Vente, Leo Muñani, pegadito a Leo. Hacemos lo último.
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0: Con Rodrigo Buenahora en la puesta al aire, Mati Gonet en la producción periodística, cerramos la previa desde el Trócoli. Lo último por ahora en el vestuario local, el vestuario del Club Atlético Cerro, en la voz de Pablo Borgoño.
2: Haciendo los últimos trabajos precompetitivos, el equipo dirigido por Alejandro Capucho, con algunas bajas para el partido de hoy. Tales son el caso de los suspendidos Zorrito Damián Suárez y Gianni Rodríguez, y también los lesionados Martín Farías y Nahuel Sena, y también el que no puede estar, como Pablo Longoy, porque pertenece a Peñarol.
0: Lo último por ahora en el vestuario visitante, vestuario del Club Atlético Peñarol, en la voz de Wilson Méndez.
2: Solo uno con cuatro tarjetas amarillas en Peñarol, que es Luis Angulo, así que de los que hoy reciban cartulina no van a tener problema para el próximo partido.
0: Lo último por ahora en la zona del palco oficial y fundamentalmente alrededores del Trócoli, y en la voz de Cristian Panzardo.
6: Recordar que la actividad volverá el domingo 5 de junio, cuando Danubio se enfrente a Juventud, el encuentro correspondiente a la segunda fecha del torneo intermedio, que no se disputó en el fin de semana, que debía de jugarse debido a la actividad internacional del conjunto pederense. Después, la quinta fecha del torneo intermedio regresará el fin de semana del 10, 11 y 12 de julio. Recordar que hoy el partido es a puertas cerradas debido a la sanción por parte de la Comisión Disciplinaria de la Asociación Uruguaya de Fútbol por los incidentes que hubo con la parcialidad de Cerro en el encuentro ante Nacional en el Gran Parque Central.
1: Lo último por ahora, solo por ahora, en Casa Zorrilla, en la voz de Gerardo Franco.
3: Hace un rato hablamos de Brasil y del amistoso que jugó ayer frente a Egipto y que ganó, de hecho, el equipo de Ancelotti por 2-1, pero tuvo una mala noticia. Ayer Wesley, el hombre de la Roma, tuvo que salir sustituido en el primer tiempo por una lesión muscular. Bueno, Brasil confirmó hace un rato que está descartado para el Mundial, quedó dado de baja de la lista mundialista y en su lugar, Carleto convocó a Ederson, el hombre, el mediocampista, que milita en el Atalanta, así que primera baja también en Brasil. Wesley se pierde el Mundial por lesión.
1: Antes de cerrar la previa, ya lo tengo al Colo Alonso a mi izquierda y que Dani Richard mandaba un mensaje a agradecer porque hoy voy a estar como invitado en la hora de los deportes.
7: Sí, señor.
1: Les quiero agradecer.
7: Tendremos el gusto de recibirte. No,
1: un placer de verdad, pero
7: qué
1: para...
7: Qué bien te vamos a tratar.
1: Yo sé que sí, pero para el Colo, para Dani, bueno, para toda esa barra hermosa de la hora de los deportes, el bueno, placer de estar por ahí.
7: Hermoso dejarlo en Sandra, nada más.
1: Bueno, pero desde lo humano y de lo profesional.
7: Ah, era eso.
1: Lo ponía todo. Así que gracias a toda esa barra de verdad por esta noche. Estaremos por ahí por Canal 5 de las 10 de la noche. Cerramos la previa y vos te quedás porque ahora viene lo mejor. Viene el relato del narrador de emociones de Carve Deportiva, del Colo Alonso. Los comentarios de Martín Charquero y de Oscar Vilo, porque hay fútbol aquí en el Trócoli a las 3 de la tarde. Cerro y Peñarol por el intermedio.
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0: Buenas, ¿cómo les va? Muy, pero muy buenas tardes. Qué gusto enorme, qué placer volver a saludarles. Gracias por acompañarnos a desandar el camino, por transitar estos minutos previos, viviendo al hermoso Cerro de Montevideo, tratando de transformar esta fortaleza que de allá a lo lejos mira como resguardando el trócoli en la casa del equipo villero que necesita urgentemente seguir sumando, porque sabe que ese fantasma de la segunda división profesional parece agarrarlo de los pies y no soltarlo al equipo que ahora dirige Alejandro Capucho. Es una tarde gris, diferentes tonos son los que rodean el cielo de Montevideo, esas nubes que están caprichosas desde hace unos cuantos días, han tratado de ganarle la pulseada al solcito, y si levanto la mirada y le presto el cristal de mis ojos, creo que hay algunos rayitos todavía allá por la ciudad vieja. Es que es magnífica la vista que regala esta parte más alta del estadio Luis Trócoli. Aquí estamos para disfrutar una nueva tarde de fútbol con las nubes que han hecho que la jornada sea en tonos de grises. Lo cierto es que acá el silencio de las puertas cerradas harán que Cerro y Peñarol traten de hacer retumbar de que en los oídos de cada uno de los que están del otro lado, escuchando la radio, mirando la televisión, empiecen a palpitar los corazones, tratando de compartir el sentimiento que hoy no puede sacarse por la garganta. Hoy tendrá que ser simplemente una ilusión, y con esa misma ilusión transformar la expectativa en el más lindo sentimiento para acompañar que los ecos del trócoli cuando juega de local este Cerro invadan el alma de sus jugadores. Y del otro lado, los carboneros, este alicaído Peñarol que no ha encontrado en la primera parte del año las respuestas a tantas dudas que sembró en la cancha el equipo de Diego Vicente Aguirre. Mismas dudas que lo llevan al entrenador hoy no saber qué va a pasar mañana, tratando de esperar una respuesta positiva del once que ha elegido para que lo defienda en lo que puede ser una tarde quizá con olor a despedida. En la tarde del Cerro de Montevideo es el Trócoli, es el Club Atlético Peñarol el que visita estas puertas cerradas de sentimientos grandes, pero sin música de cancha. Hoy el estadio la tira por sí solo. El césped, como ya lo decía el Seba Sánchez, luce bastante bien, por lo menos con respecto y alguna de esas pruebas que hemos visto anteriormente en el Trócoli. Si comparamos con otras ediciones, la cancha está como para jugar. Claro que se ve un poquito de arena en algún sector, falta algún verde un poco más fuerte, las áreas parecen estar complicadas, pero no van a impedir que hoy Peñarol y Cerro salgan a buscar tres puntos impostergables para un lado y para el otro. Yo sé que el objetivo es diferente, pero la suma hará la realidad al término de la temporada. Juegan Cerro y Peñarol, señores, y es un buen momento para presentar actores. Hola, Leo. El gusto enorme de volver a saludarte, de compartir el micrófono contigo. Hágalo sonar, hermanos Brujas, vamos. Que suene, que suene. Que en su casa, en su barrio, con la fortaleza mirando de reojo el estadio, así juega Cerro.
1: Hola, Colo, ¿qué tal? Muy buena tarde, buen trabajo. 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

0: Capitán Alejo Massini, con la número 16, otro argentino, Juan Cruz Guasone, y con la 6, juega el ex Liverpool, Francisco Brigante. El que juega de número 5, lleva la 31, se llama Jairo Amaro, es ex el nacional. Con la 27, juega Cristian Barros, y con la 10, va el talentoso zurdo Brian Alemán. Ataca en el 33, Thiago Rijo, la número 77 para Matías Ocampo, y la 28 para el ex defensor Augusto Cambón.
1: Arriba Blanco y
0: se va armando la escenografía, ese paisaje que hoy no tendrá el público expectante aplaudiendo en las graderías del Estadio Villero. Esperamos porque se vengan Peñarol y Cerro. El árbitro del partido será el señor Matías de Armas, con Agustín Berisso y Sebastián Schwerner corriendo por las líneas laterales de un campo de juego que, reitero, está 6 o 7 puntos. El árbitro VAR será Jonathan Fuentes. Confirmamos a Peñarol. Que suene, vamos. Así juega el Carbonero, así juega el Mancha, así juega el Club Atlético Peñarol.
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0: Ese es el equipo de Diego Aguirre. Peñarol, Peñarol. Ya han terminado el calentamiento Cerro y Peñarol. ¿Hay algún alcanzapelota jugueteando, haciendo de su sueño la realidad, teniendo la pelotita atada al botín, tratando también de sembrar alegría, de ir dibujando esa sonrisa de oreja a oreja? Del otro lado, hay algunos cancheros que van tratando de mejorar el césped. Se arma la escenografía, se levanta el cartel. La Liga OFF uruguaya ya tiene la tril y la pelota espera. Las manos de Matías de Armas, el árbitro del partido, quien pasará a buscarla para después, sí, junto con los dos capitanes que marcarán el camino, van a irrumpir el terreno de juego. Estamos en el estadio Luis Trocoli, estamos en el hermoso Cerro de Montevideo, fecha 4 del campeonato intermedio. Ayer ganó Nacional de atrás y con 10, ya ganó Deportivo Maldonado y es el único líder de la tabla anual. El Depor también es líder de la Serie B del intermedio. Acá Peñarol va por la punta de la Serie A en solitario, vende Leo Muniani y recorremos todas las voces de la 10-10, de Carve Deportiva y atención que cada vez somos más en el gran circuito Cori. Todas las radios del interior nos van a acompañar en la Copa del Mundo.
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0: Señoras, señores, empieza a sonar Trotsky. Vengan a usted ya sabe que cuando suena Trotsky la cuenta regresiva empieza a buscar lentamente el cero al momento señalado cuando piste de armas y empiece la pelota a rodar. Serán las respuestas que busca el técnico Aguirre. Serán 90 minutos para buscar las soluciones a una primera parte del año que lo ha tenido esquivo, con decisiones bastante controversiales también, es cierto, pero el nombre de Aguirre por ahora en la interna de Peñarol no se toca. Mañana habrá reunión directiva, ya le informó Wilson Méndez, y de ahí veremos qué le depara el destino a este equipo carbonero que jugará la segunda parte del año solamente el torneo local. Estamos esperando porque se vengan Cerro y Peñarol. A las 3 de la tarde es el fútbol aquí en el Trócoli. Me voy al puesto número 1, al camarín Villero, un hombre de la casa, mi amigo, el Parry Pablo Borgoño. ¿Cómo andás? Buena tarde.
2: ¿Qué dice Colo? Muy pero muy buenas tardes, el gusto enorme de saludarte, un deseo, un buen relato y tu buen trabajo para el resto de los compañeros. Esperan la orden de Alejandro Capucho, Fabricio Correa, Mateo Arguello, Ariel Lima, Agustín Miranda, Sebastián Cristóforo, Rodrigo Mederos, Emiliano Sosa, Axel Méndez, Nahuel Soria y Santiago Paiva.
0: Nos vamos al puesto número 2, ahí está trabajando el señor de la información en el Club Atlético Peñarol. Está Wilson Daniel Méndez Sellanes. ¿Cómo andás, Wilson? Buena tarde.
3: Muy buenas tardes, Colo, buen relato, buen trabajo para los compañeros y salud para el timón también, Sebastián Britos, Andrés Madruga, Kevin Rodríguez, Lucas Hernández, Ignacio Alegre, Diego Laxal, Tomás Olace, Gastón Toñi, Steve Buletaler y Ale Hernández, los que esperan el banco de Diego Aguirre.
0: Nos vamos al palco oficial, ha trabajado de temprano, hablaron los protagonistas, todos los directivos que también han estado con ese número que se ha restringido para los que pueden llegar, los diferentes protagonistas que hoy solamente podrán caminar el troquel y son allegados a los planteles y directivos de Peñarol y Cerro. Trabaja Cristian Panzardo. Arriba Panza, ¿cómo anda, árbitro profesional recibido?
4: Buenas tardes, Colo, deseo de buen relato. Algunos datos de Matías de Armas, quien será el árbitro central de este duelo entre Cerro y Peñarol aquí en el Monumental Luis Trócoli. A Cerro le arbitró un encuentro que fue en la primera fecha del intermedio, donde el albiceleste cayó con Boston River 4-1, y a Peñarol le arbitró dos partidos. El primero fue en la octava de la apertura, donde el aurinegro venció a Boston River 2-0 en el Campeones Olímpicos de Florida, y el segundo fue el 4 de mayo, cuando enfrentó a Defensor Sporting e igualó 1-1 en el Estadio Campeón del Siglo.
0: Muy bien, gracias Panza. Señoras, señores, acá todavía es la espera, no salen Cerro y Peñarol, nos vamos a la casa Zorrilla, toda la información nacional e internacional, la fecha 4 del intermedio, lo que pasa en el fútbol de la B, el fútbol amistoso, se nos viene la Copa del Mundo, qué mundial vamos a vivir a través de Carve Deportiva con todos los compañeros, los que seguirán la selección, los que estarán con nosotros, se vendrán transmisiones espectaculares a través de Carve Deportiva del Gran Circuito Cone y también en nuestro canal de YouTube. Trabaja el letrista de la 1010, ¿cómo andás, Gera Franco? Muy buenas tardes.
5: ¿Qué dice, relator? Qué gusto de saludarlo, el deseo de un buen trabajo, lo mismo para el resto de los compañeros. Recordamos que esta mañana Albion ganó de visita 2-1 ante Progreso, ayer Nacional 2, Juventud 1, Deportivo Maldonado venció 4-2 a City Torque y empataron a 1 Central Español con Racing y 0-0 Wanderers con Danubio. Recordar también que hoy 18:30 Defensor Sporting va con Boston River en el Francini y que mañana en el Viera a las 19 va a Liverpool con Cerro Largo. En el intermedio, Serie A a esta hora, Central Español 7 puntos, Cerro Largo, Peñarol y Racing tienen 6 unidades. En la Serie B, Deportivo Maldonado manda con 10 puntos, 9 unidades para Nacional. El acumulado del año tiene al Depor Maldonado líder con 39, Racing 37, Peñarol 33, Albion 32, Nacional 31, al igual que Central Español, 29 puntos para City Torque y 26 para Wanderers.
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0: Señoras, señores, prácticamente no se paran del pitazo de Matías de Armas. 13 minutos. Acá en el Cerro de Montevideo, en el Trócoli, se despide de la primera parte del año Peñarol. Cierran el torneo intermedio hasta que vuelva después del Mundial. Cerro y Peñarol, el carbonero va por la punta de su serie en el intermedio. Quiere acortar diferencias porque ya ganó Deportivo Maldonado y es el líder del anual. Ganó Nacional y también se le puso más cerca. Cerro Peñarol, fecha 4 del intermedio. Y en Carve Deportiva están los comentaristas que ustedes quieren escuchar. Serán los comentaristas de la Copa del Mundo los que le van a explicar cada uno de los detalles del Mundial. Acá están ellos, el comentario previo de Martín Charquero y Oscar Velo.
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0: Bueno, un encuentro que puede marcar hasta el destino del entrenador de Peñarol. Vean la importancia que también tiene este Cerro Peñarol acá en el Trócoli. La verdad que nadie puede asegurar la continuidad de Aguirre porque no se lo dijo a nadie todavía. Hay como una sensación en Peñarol de algunos directivos más del oficialismo que de la oposición, que el técnico está para seguir y que está con ganas de seguir. Yo creo que hoy nadie lo puede confirmar, realmente. Y no sé qué tanto puede influir el resultado de este partido en una decisión, no sé si no la tiene tomada incluso antes de este encuentro. Pero lo que se juega hoy Peñarol acá es mucho. Primero, Nacional se le acercó a 2 en la anual. Segundo, se le fue a 6 Deportivo Maldonado. Y aparte, digo, está en una crisis en la que viene de perder, como perdió con esa triple expulsión que tampoco cayó bien en el entrenador. Entonces tiene que cortar otra vez esta situación, que no se vuelva a transformar en una racha. Y este equipo no da ninguna certeza, es un equipo que podrá luchar, tiene algunos momentos de juego de superioridad sobre el rival, pero tampoco está en uno de esos momentos donde los de arriba dan goles. A veces los de arriba dan situaciones cerradas o en las que el arquero termina siendo figura. Por eso es mucho de incertidumbre todo lo que llena a Peñarol, al mundo Peñarol. La incertidumbre por la continuidad del técnico, la incertidumbre por el nivel de los jugadores. Hoy el entrenador, en lo que yo digo, por lo menos abro la puerta, puede ser su último partido, elige poner de arranque a 2 de los jugadores más utilizados en el 2024 por él, que fueron éxitos por parte de Aguirre en cuanto a la elección. Hoy juega Darias y Cabrera de titular los dos. ¿Cuánto hacía que no jugaban juntos desde un arranque? Más de un año. Bueno, hoy el técnico elige para este partido tirarlos a los dos en la cancha. Y el arranque además es con Batista de número 9, porque Abel Hernández no le está convenciendo al técnico, esto es evidente, y se va a sentar en el banco. Enfrente hay un equipo que, seguro en estado de ánimo, viene mejor que Peñarol, con un nuevo técnico, ha logrado un triunfo que necesitaba, pero tampoco es un equipo que puede entrar en el juego de comparación plantel a plantel, porque ahí está muy abajo. Y hay otro aspecto, la campaña de Cerro es tan mala que es el último del campeonato, está a 20 puntos de Peñarol, 20 puntos lo separan, y eso que fue una campaña terrible, la de los aurinegros.
1: La verdad que es una mitad de la cancha la que hoy plantea Peñarol para jugar con Cerro, con los problemas que tiene Cerro, sin público en las tribunas, que yo, a ver, ya a esta altura no sé si decir que llama la atención, porque muchas veces Aguirre termina armando mucho más en base a lo que puede que a lo que quiere, pero es una mitad de la cancha. Ya arrancamos con Maximiliano Olivera, que retorna y me parece correcto, pero no es un jugador que sea para progresar con pelota, generar desbordes y tándem con el puntero que esté o con el volante que esté por ese lado, sino que es un futbolista que se ha caracterizado por convertir goles producto de estar, de aparecer, de meterse en el área, pero no porque tenga como lateral esas características de lateral de cuadro grande. Entonces ya arrancamos ahí con una situación en donde hay una limitante para trepar por el costado izquierdo. Y después, por ejemplo, Brian Barbosa, yo creo que arrancó con mucho empuje. Es un futbolista que promete, que tiene condiciones, pero tampoco que se ha caracterizado demasiado por tener muchísimas proyecciones por tiempo a nivel ofensivo. Pero después le sumamos a Darias, a Trindade y a Nicolás Fernández, al Indio. O sea, mucha característica de pierna firme, de equilibrio, de roce, de recuperación, pero no tanto de juego. Para el juego aparece Leandro Umpierres, que hay que ver en qué posición aparece. Este es un tema con Umpierres que parece no terminar nunca. Pero casi nunca termina jugando donde él tiene que estar, que es detrás del 9, que es adelante de los volantes, ser una especie de enganche, tratar de enlazar al equipo, de ser el encargado de filtrar pelotas, de abrir y evaluar el panorama de cada jugada, de rematar de media distancia. Esa es la tarea que tiene que tener Leandro Umpierres. Esta es la realidad. Y después arranca con Batista. Bueno, yo creo que esto tiene que ver, obviamente, con un tema físico de Abel Hernández, que va a tener minutos y va a sumar minutos en el segundo tiempo. Pero evidentemente es un equipo que de ninguna manera podríamos decir que es extremadamente ofensivo. Ni siquiera está el Axalt en el equipo para darle otras características a la mitad de la cancha. Seguramente también tocado, seguramente también con alguna situación que no le permite estar desde el arranque. Va a ser una opción desde el banco, pero que no le permite estar en la mitad de la cancha y darle otra cosa en cuanto a la creatividad del equipo en los últimos metros de la cancha. Es para Peñarol un partido muy pesado. No por el rival, no por el partido en sí mismo, no por el intermedio, sino que es un partido muy picante por el tema del anual, pero muy picante por el tema continuidad del técnico. Hay que ver si ya no tiene una decisión tomada el entrenador y termina siendo secundario el resultado de hoy, pero todo pinta para que el resultado de la jornada pueda ser desequilibrante para un lado o para el otro en cuanto a la decisión que pueda llegar a tomar en base y en torno a su continuidad Diego Aguirre.
0: Vamos a ver, los equipos todavía no salieron a la cancha, ya están los cuerpos técnicos y los bancos de suplentes cargados. Que se juegue sin público, no sé si no es algo mejor para la presión que a veces ejerce la gente de Peñarol sobre este plantel. La verdad que de ese lugar yo creo que jugar, a ver, con el cántico a favor de la gente, empuja un montón. Cuando las críticas empiezan a aparecer, hay jugadores que les pega fuerte. Jugar capaz que hoy sin público no parece ser, o no sería, desde mi punto de vista, un problema como en otros partidos, en otros momentos, lo fue.
1: Yo creo que tiene Peñarol, independientemente de toda esta situación, de la gente, del cántico, de la presión, de todo lo que se ha vivido en los últimos partidos, otra vez tiene un banco de suplentes liviano, por llamarlo de alguna manera, en cuanto a las posibilidades reales que tiene de cambiar si el partido se lo pide a Aguirre. Está claro que Abel Hernández es uno de ellos, yo creo que Laxalt y Toñi también lo son, además porque pueden aportar por el costado izquierdo algunas cuestiones que muchas veces a Peñarol le hacen falta y las necesita, así que ahí hay otros dos futbolistas. Y después está Lucas Hernández. No es nada ni contra Kevin Rodríguez, ni contra Andrés Madruga, ni contra Ignacio Alegre, tampoco contra Tomás Olase, no es nada contra Steven Muletaner, pero son futbolistas que hoy yo no sé ni siquiera si hay que apuntarles a que puedan ser los que cambien la realidad del partido. Entonces, para los que pueden realmente cambiar la realidad de un partido, y sobre todo si el mismo no viene de buena manera, bueno, son estos cuatro que les acabo de mencionar. No tiene mucho más Peñarol, no tiene mucho más para echar mano el técnico en el caso de verse obligado por las circunstancias, por el resultado, por el trámite, por el rendimiento del equipo, si tiene ganas de hacer alguna variante. De a poquito va quedando todo pronto, ya se acerca Peñarol, ya se acerca Cerro, se empiezan a poner en fila detrás de los árbitros que ya se meten en la cancha. No esperamos más por Cargo Deportiva para el país y para el mundo. Se viene el relato del Colo, Daniel Alonso.
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4: Ya están formados Peñarol y Cerro dentro del campo de juego. La terna arbitral encabezada por Matías de Armas también. Peñarol con camiseta amarilla en la jornada de hoy. El arquero Aguirre con camiseta naranja fluo. Del otro lado el villero con la tradicional. La celeste y blanca rayas con short y medias negras. Todo pronto para que se venga el fútbol. Van a saludarse protocolarmente y después vendrá el sorteo reglamentario de vallas.
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4: Viene a posar para la fotografía Peñarol. Cerro esperará un par de segundos. De Armas también va a tener que esperar a los capitanes. Alejo Maselli es el capitán de Cerro. Está esperando para hablar algo con sus propios compañeros. También está el Mono Irrazábal, el otro capitán que tiene este plantel del equipo de Alejandro Capuccio. Hoy vuelve Maximiliano Olivera a llevar el brazalete en la manga zurda y va a esperar para ir a hacer el sorteo reglamentario de vallas. El capitán de Peñarol ya está de armas, está la terna. Es un buen momento, Gerardo, para repasar la tabla anual del campeonato uruguayo.
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5: A esta hora, Deportivo Maldonado 39 unidades, Racing 37, Peñarol 33, Albion 32, hasta ahí la zona Libertadores en Sudamérica. Sudamericana, Nacional y Central con 31, City Torque 29, Wanderers 26, no entran por ahora Liverpool con 24, Cerro Largo con 23.
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4: Ahora sí se hizo el sorteo reglamentario de vallas. Van a quedar defendiendo a Guerra el arco que da espaldas. Y ponemos como referencia el campeón del siglo, el arco de la Catalle. Ahí va Guerra vestido todo de naranja, le reitero, Peñarol con camiseta alternativa, todo de amarillo, camiseta short y media para el equipo de Aguirre. Se va el mono, enrasaba lo que sería la Wolfie. Está todo pronto, la red lumínica también se ha encendido para tratar de acompañar una gritar que tenemos aquí en el cerro. Va a pitar Matías de Armas, va a arrancar el partido por la fecha 4 del intermedio.
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4: Se toma un segundo más de armas porque el asistente de este sector, Agustín Berizzo, está tratando de ver si está todo en orden en el arco de Aguirre, si la red no tiene ningún agujerito. Ahora sí está pronto, se va a acomodar Agustín Berizzo, el árbitro de armas, lo espero. Va a darle rienda suelta a la locura, va a arrancar el fútbol de la fecha 4, campeonato intermedio. En la casa de Cerro estamos, en el estadio Luis Trócoli, 11 para cada lado, pelota al medio y a jugar por la fecha 4. Ya juegan Cerro y Peñarol, lo vivimos a través de Carro Deportiva con el gran circuito Core. Y también estamos en nuestro canal de YouTube, la va sacando el equipo Carbonero del fondo. Recuerdo que se juega puertas cerradas. La pelota la tiene Mauricio Lemos. Lemos hoy volcado a la derecha como número 3, como número 2. Ya recibe Goulart. Goulart lo va dejando para el Guri. Allá le picó la pelota como con un conejo. Se elevó igualmente, la ganó Barbosa. Lo mandó a correr a Cabrera. Cierra con todo. Revienta por primera vez la pelota el zaguero Guasone. Guasone la mandó sobre campo de Peñarol. Pone en la cabeza Barbosa. La manda afuera y habrá lateral para Cerro. Ya cruzando unos 15 metros, territorio Carbonero.
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4: La quería cuidar el Indio Fernández, la cubría, le hicieron rebotar la bola en el mismo. Habrá lateral que va a ser Brigante. Ya juega el medio para Alemán. Alemán de memoria la tiró a la derecha, donde va a correr por este lado Cerro con Rijo. Llegó Thiago a la línea final, se frenó, miró el área, mandó el centro, quema, segundo palo, quema y Barbosa la tiene que sacar de media vuelta. Una cancha que empieza a mostrar no está del todo bien. Habrá córner que va a tomar Cerro, Martín.
0: Sí, por eso ese tipo de precauciones como la de Barbosa es lo lógico. No está la cancha en las áreas como para buscar controlar la pelota a veces cuando viene de arriba.
4: Hay tiro de esquina, córner que va a tomar Cerro y nos vamos a la punta izquierda, un cuarto de círculo. Le va a pegar Brian Alemán, siempre con el botín zurdo. Atención que va lejos Maceli. Ya viene el primer rezongo del árbitro de armas. Lo mismo. Mira Maceli, lo mira también al corpulento Augusto Cambón. Está Ocampo buscando el segundo palo. Barrijo también. Va a ser el doble ritmo. Centro de Alemán. Va precioso. Se cerró. La sacó Batista en el primer palo. La corre un pierre. No llega. Llegó Alemán. Tiro cruzado. Afuera. El remate de Brian con la derecha la quiso poner en el palo lejano de Aguirre. Habrá saque de meta para Peñarol. Primeros tres minutos llegó Cerro, Carmelo.
1: Sí, primeros tres minutos en donde lógicamente no ha pasado demasiado con Peñarol en cuanto a agarrar la pelota, tratar de crecer a nivel de algún circuito o algún balón largo. Esto todavía no lo hemos visto prácticamente, pero sí Cerro se les ingenió para tener la pelota, la primera pelota parada y generar cierto riesgo contra el arco de Washington AR.
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4: Allá va a sacar la pelota Brigante, la tiene que frenar el zurdo, la tiró hacia el medio, ganó con la cabeza el Indio, la dejó para Batista, la movió a la pelota sobre el área, iba cayéndose Barbosa, igualmente viene de frente Trindade, la bajó en el pecho, la movió, vino para Cabrera, centro de Cabrera, segundo palo, tiene que cerrar, y cierra con la cabeza el lateral Valenzuela cuando ya se metía Darias a comerle la espalda. Habrá tiro de de esquina para Peñarol, cruza Trindade.
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4: Estamos en la punta izquierda, un cuarto de círculo, le va a pegar el jugador Trindade. Buscará la cabeza de los zagueros, va Goulart, Valemos, lo tienen agarrado Goulart. Está Cambón en la marca, también va el segundo palo, libera. El árbitro del partido viene, lo llama a Trindade, le llama la atención y le dice, la pelota dentro del cuarto de círculo, más atrás. Tiene que por lo menos tocar la línea. Ahora sí, la corrió como 4 centímetros el jugador Trindade. Buscará la cabeza de Goulart. Se fue hacia atrás el morocho para ganar en velocidad, para tratar de venir con potencia. Al primer palo Batista, centro que va lindo. Batista, ¡paina! Arriba. El cabezazo de Batista, saque de meta que va a corresponder a Cerro.
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4: Todavía no la pone a rodar el mono Irrazábal.
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4: Va a reponer el arquero de Cerro vestido todo de negro en la tarde de hoy.
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4: Ahora sí le pegará el mono Irrazábal. Sacó a su defensa del área para saltar la presión. Golpe de cabeza para estar de Trindade. Gana con golpe de cabeza Trindade, propio del indio. Después recupera con posición muy bien. La ganó, el indio la dejó para Darias. Lo levantaron a Batista, falta desde atrás. Hay falta del volante central del ex nacional Jairo Amaro. Habrá tiro libre para Peñarol. Ya unos 20 metros en territorio villero.
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4: Otra vez Trindade detrás de la pelota y la mirada puesta en Goulart y el pensamiento en Mauricio Lemos. Y allá va a cargar Peñarol. Sería el arco de la tribuna Welfi en el estadio. Campeón del siglo. Peñarol va por arriba. Con Goulart, con Lemos, con Oliveira, con Darial, al segundo palo el indio Fernández y Batista, siempre Batista, la va a buscar el punto penal. Se viene Peñarol de pelota quieta, centro de Trindade, va lindo, se cerró con la cabeza, restó Alejo Maselli, la corre pero no va a llegar, no puede evitar que se vaya afuera, es lateral Carbonero frente al rival.
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4: El indio Fernández vino hasta el lateral para mandar en forma de catapulta la pelota con Lemos para a peinarla en el primer palo, con Darias a buscar el rebote, salta Lemos, resta Massini, la va a buscar el indio Fernández, levantó la pelota con la cabeza, la dejó cerquita, la pisó Leandro Umpierre, quiere desbordar, se termina como tropezando y perdiendo la pelota que se pierde afuera, línea final, habrá saque de meta que va a tomar el equipo de Capucho.
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4: Ya estamos en 6 minutos del primer tiempo, continúan empatando 0-0.
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4: El mono Irrazábal le pega en largo y la pelota viene sobre campo de Peñarol, cruzó poquito la línea que no divide el terreno de juego, la levantó Valenzuela muy mal, no va a llegar Cambón, tampoco llega Rijo, habrá lateral que va a tomar el Carbonero por Maximiliano Oliveira.
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4: Levantó Oliveira, vino para un pierre, la frena Batista, Batista tira, rebota, se pierde afuera, otro lateral, misma fórmula, unos 10 metros más adelante que va a ser Oliveira.
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4: Levantó Maximiliano Oliveira. Oliveira lo buscó otra vez a Batista, resta Alejo Maselli, corre por este lado Valenzuela, se queda con la pelota, allá va saliendo en el lateral derecho, ya tiró hacia el medio, que bien se movió Ocampo la frenó, le puso el pecho a las balas, hizo bien la pausa, lo esperó, corre por este lado otra vez, el jugador Iván Valenzuela jugando atrás para Ocampo para Maselli levanta, pasa mal la pelota, resta Oliveira, la corre el cangrejo Cabrera, anticipa y se lleva la pelota a Guasone, se frena Guasone, manoteado, marcado por Trindade, ganó Guasone, la dejó a la derecha, por este lado viene Rijo, se viene Cerro, Rijo y el centro, pica, quema en el área, se le escapó a Guerre y la terminó sacando Barbosa, mira vos, vuelve a tomar Guasón y la perdió y nace la contra, agárrate Joaquín que curva, corre la cancha Peñarol, Trindade tiro para Batista y el cierre justito de Amaro, el cierre providencial de Amaro, habrá salida para Cerro Martín Cherquero.
0: Sí, Cerro empieza a buscar a Rijo para jugar mano a mano contra Oliveira, con Oliveira lo dejó, lo invitó a centrar, la verdad el centro no es nada bueno porque va por abajo, lo que pasa es que la cancha está tan mal que cuando la fue a agarrar, el arquero le terminó picando.
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4: Vamos, Oscar, 8 minutos, trató Cerro, se le escapó Aguirre.
1: Sí, está incómodo Peñarol, recién tuvo un error Aguirre que puede ser muy importante, digo, esos errores que te pueden costar un gol y por ende te puede costar un partido y por ende hoy para Peñarol mucho más que eso, pero lo noto incómodo para acomodarse al campo de juego, algo que Cerro lo está sintiendo bastante más natural y tiene lógica, producto que está mucho más acostumbrado.
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4: Está saliendo Goulart, la presta para Guerre, que de primera la movió para Mauricio Lemos, Lemos la dio para Trindade, baja, se mete entre los zagueros, en el eje, la saca Trindade, Trindade dejando para Lemos, Lemos lo saltea a Trindade, juega atrás para que se adelante a Guerre, sale de la media luna y lo deja para Goulart, 0-0, prácticamente estamos en 9 minutos de este primer tiempo, en el estadio Luis Trócoli, en el silencio de las puertas cerradas, sin público, levanta al Indio Fernández a cualquier parte, va a correr Darias, solamente por generoso, por tratar de no dejar pegado a su compañero, que le pegó para arriba, la termina reventando el lateral, resta el jugador Francisco Bregante, la manda fuera, es lateral para Peñarol, lo hace Barbosa.
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4: 9 del primer tiempo, la tiene Mauricio Lemos, levanta frontal envío para que salte Leandro Pierre, la deja correr, pone la cabeza Guasone, la saca media, la va a terminar de sacar Jairo Amaro y después pegó en de armas, se queda agarrando la cabeza Amaro porque hacía una buena salida, lo buscaba Barros que iba a ganarle la espalda a Trindade, pero estaba de armas, metidito en la cosa, pegó en el árbitro y la va a sacar Cerro otra vez rodando sobre su territorio.
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4: Guasone para jugar, Maselli para recibir, volcadito acá en la derecha, juega por bajo para Jairo Amaro, recibe en el puesto del 5, para adelante no hay, juega otra vez para Maselli, Maselli la tiró de cachetada a la derecha, se le fue a Valenzuela, habrá lateral para Peñarol, campo enemigo.
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4: Métele pincho Jera.
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5: En amistoso internacional, Dinamarca le estaba ganando 2-1 a Ucrania y en 65 minutos se paró el partido porque se volvió a desplomar en el campo Christian Eriksen.
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4: La adelanta Goulart y el equipo carbonero va desde el medio y hacia la derecha, recibió Cabrera, abrió para Barbosa, ya corrió hacia adelante Cabrera, hizo la mague Barbosa, no pudo pasar la pelota y cuando la fue a pasar, la pasó mal. Habrá lateral para Cerro, Martín Charquero.
0: No, siguiendo con esto que nos acabas de decir, Gerardo, que la verdad que nos ha dejado sorprendido. ¿Y cómo siguió esta historia?
5: Bueno, el partido se parece que se acaba de suspender de mutuo acuerdo y al futbolista lo han trasladado en un cuerpo médico. Obviamente todo esto reflota lo que pasó en la Euro del 2021 cuando justamente el mismo jugador se había desplomado en el campo de juego.
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4: El pelotazo de Amaro lo buscó a Rijo, pero no va a llegar, habrá saque de meta que va a tomar seguro Washington Aguirre.
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4: Ya estamos en 11 del primer tiempo, sacarán la pelota el arquero de Peñarol. ¿Vos qué querés, Leo, a esta altura de la tarde?
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4: La va sacando Goulart, te la dio para Lemos, lo presionaba Barros, por eso prefiere el pase atrás. Vino para Guerre, cachetea para Trindade, que intercambia posición con Barbosa. Volcado como lateral derecho, Trindade, Trindade juega atrás para Goulart, Goulart ve cómo se abre, retrocediendo el jugador Mauricio Lemos. Vino para Lemos, por delante y en la izquierda lo tiene Olivera. Levanta Lemos, va para Darias, presionado, la puede perder. La saca Lemos, rebota en la espalda de Darias, salta. Le pone el pecho a la bala, muy bien Jairo Amaro. Salió jugando notablemente de largo, pasó a Guerre. Levanta la pelota largo Amaro, no va a llegar por este lado Rijo. Habrá saque de meta que va a tomar el arquero Aguirre. Estamos prácticamente en 12, Oscar Velo. Continúan 0-0.
1: Sí, lento Peñarol, lento en partido en general, pero lento Peñarol en los arranques de juego, en las transiciones, en incluso la búsqueda hacia los demás adelante. Batista, Cabrera. Es como que el equipo por ahora no termina de acelerar.
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4: La pelota la tiene Trindade y falta cuando caía marcándolo el volante central Jairo Amaro. Habrá tiro libre que va a corresponder a Cerro, lo va a hacer Alemán.
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4: Lateral que va a ser Oliveira para Peñarol, volcado acá en la tribuna oficial. Levanta con las manos Oliveira, lo tiene por atrás Alemo. Ya hace la diagonal hacia atrás también Darias para despejar el lugar. Ahora el espacio viene al fondo. La pelota para el zaguero Lemos. Lemos ya la tira para que se adelante Goulart. Va saliendo del puesto del 2. La cabeza levantada, la pelota en el botín derecho. Ya va a corretear por la derecha Barbosa. Allá amagó y jugó la pelota Goulart. La dio para Barbosa que retrocedió. Tiene algunos inconvenientes para frenar la pelota. Un campo de juego que no está bien. Y creo que por aquel sector está peor. La va sacando Goulart. Goulart para Lemos. Lemos cerquita para el indio. Fernández va a dejar otra vez para Goulart que va recibiendo unos 15 metros fuera del área. Se adelanta con la pelota Goulart caminando. Ahora trotecito cortito. La cabeza levantada, la mirada puesta en el 13 que es Darias, está solo en la derecha Cabrera, viene para Cabrera, Cabrera para Trindade, Trindade levanta para Barbosa, fallando el marcador, después lo empuja un poquito Barbosa, hay falta, tiro libre que va a tomar Cerro, Martín Charquero.
0: Nada de circuitos en los dos, la verdad que tampoco Cerro propone algo, lo único que hace es jugar en largo para que Rijo vaya en el mano con mano contra Oliveira, pero de movilidad, no podemos hablar nada de esto. No hay tampoco una circulación de la pelota que le permita a los dos equipos demostrar cierta superioridad. La pelota está en la mitad de la cancha y no se mueve ahí.
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4: Está sacando la pelota el jugador Valenzuela. Anticipa Oliveira, pasó de largo Barros, lo tocó. Cayó Oliveira. El árbitro de armas a 3 metros de la jugada cobró la infracción. Habrá tiro libre. Carbonero lo hace el capitán, volcado por la izquierda.
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4: Escucho el llamado.
6: 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Van 36 recién.
4: Muy bien, se nota si hay mucha arena y la está complicando, sobre todo para tratar de parar la pelota en la recepción. Allá la tiene Trindade, la dejó para Darias. Darias movió a la derecha, viene Barbosa, viene abierto como puntero, pasó delante de él el cangrejo, viene para Cabrera, mira que bien ganó la espalda de Bregante, el centro de Cabrera para Batista, salta, se la sacó justito el jugador de Cerro, Batista pidió mano cuando retrocedió rápidamente para cortar el jugador de Cerro, era Rijo adentro del área, levanta sus manos Batista pidiendo penal. Ahora Oliveira va a hablar algo con De Armas. Lo cierto es que el árbitro no dijo nada. Cuando vos tengas una reiteración, querido Gira, nos decís. Habrá lateral para Cerro. De Armas le dice que espera un poquito al lateral Valenzuela, que va a ser el throwing.
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4: De Armas espera que desde el VAR Jonathan Fuentes le dé la orden. Todavía no tiene el ok del árbitro VAR. Está chequeando esa jugada. ¿Vos tuviste, Gera, alguna reiteración con qué sacó la pelota Rijo?
5: Sí, parece dar en el puño el jugador que intenta retrocediendo cabecear. Me da la sensación de que no cabecea la pelota y que la pelota le da en la mano.
4: Bueno, De Armas todavía no tiene el ok del VAR para darle la continuidad del fútbol, por eso camina, espera, está chequeando la jugada, me imagino Jonathan Fuentes, el árbitro del partido, les dice a Valenzuela que espere un segundo, así que habrá que esperar para saber cuál es la definición.
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4: Batista intenta como explicarle la situación a De Armas, Maceli en el medio de esa conversación, De Armas le dice esperen un poquito, el juego se detuvo ya hace un minuto y medio por esa situación en un centro de Cabrera cruzado donde Batista iba a buscar el balón y Rijo de atrás muy rápido cerró, enseguida pidió mano Batista, el árbitro del partido todavía no tiene Colo la disposición del VAR. Sijera,
5: bueno, la imagen habla del chequeo VAR obviamente y en otra, una nueva repetición, claramente la bola da primero en la mano y después en la cabeza.
0: Claro, para mí la única duda es eso, ¿no? Si la pelota pegó primero en la cabeza, pero que hay un movimiento con el brazo izquierdo. A ver, movimiento hacia la pelota no hay, pero que la pelota pega en el brazo izquierdo no se puede dudar. Ahí va, claro.
4: La va a ir a ver De Armas, va a ir a ver la jugada De Armas, como recién se la contaba tanto Gerardo Franco como Martín Charquero. Hay un momento de incertidumbre en el cerro de Armas. Alvar, a observar la jugada, puede ser penal para Peñarol.
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4: De Armas está metidito dentro de la cabina bar y todos los jugadores, tanto de Cerro como de Peñarol, observando junto con él la jugada, tratando de persuadir la decisión que el árbitro va a tomar en un par de segundos. Reitero que fue un centro pasado al segundo palo. Batista iba a acechar esa pelota y apareció Rijo de atrás. De Armas ya miró, observó, caminó y dice el árbitro del partido que atención, es penal para Peñarol. Hay penal para Peñarol, dice el árbitro de Armas. Finalmente ha cobrado por el medio del VAR por observar la jugada. El árbitro Matías de Armas dice que es penal para Peñarol. Martín Cherquino.
0: Y bueno, creo que la decisión está bien tomada. Es una decisión que se basa en que la pelota golpea primero en el brazo y después en la cabeza. Lo único que se podía estar analizando era si había un contacto de la pelota con la cabeza primero, pero esto no lo muestra la imagen.
4: 19 minutos, aparentemente va a ser Batista el que tire el...
0: ...en que la pelota golpea primero en el brazo y después en la cabeza. Lo único que se podía estar analizando era si había un contacto de la pelota con la cabeza primero, pero esto no lo muestra la imagen.

0: Batista, como para abrir una tarde tan gris como el cielo de Montevideo. Casi 20 minutos tengo de este primer tiempo. Sería el arco de la Wolfi en el estadio campeón del siglo. Sería la Colombes en el estadio centenario. Le va a pegar Batista. De armas lo acomoda al Mono Irrazábal, que ahora intenta gigantarse, intenta tapar lo más posible todo el arco. Se mueve tratando de desconcentrarlo Batista, con manos en jarra y la mirada fija en el festejo que quiere tener. Le va a pegar Batista. Se viene Peñarol por el primero. Penal que pitó de armas después de ver la jugada en el VAR. Va a ir el 9 de Peñarol. Tomó 4 pasos de distancia. 1, 2, 3, 4. Y Irrazábal, el Mono con las rodillas. Se afirmó Batista. Le quiso dar potencia. No le jugó una buena pasada, que el Mono se quedó firme. Restó con las rodillas. Se salvó Cerro, lo salvó el Mono Irrazábal.
1: Sí, mientras revisan si Irrazábal no se adelantó, que es lo que están analizando ahora. Hay cosas, Gerardo, no nos aclarás. El arquero la saca con las piernas y en la mitad del arco. O sea, la potencia de Batista hizo que la pelota fuera fuerte, pero hacia el lugar donde estaba el golero.
0: Vamos, Velo, qué mal definió Batista.
2: Sí, cuando no está para vos, no está para vos. No hablo de Batista, sino de Peñarol, que tenía una chance inmejorable de empezar a condicionar el partido a su favor con todo lo que lo necesita en este tramo del campeonato. Muy previsible lo de Batista, le terminó pegando al medio. Muchas veces esto es solución, pero en este caso Irrazábal tuvo buena intuición, se quedó en el medio y le sacó con sus pies.
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0: El Mono Irrazábal es la respuesta para este 0-0 en 21 minutos del primer tiempo. Le tapó un penal muy mal pateado por Batista. Le pegó fuerte al medio del arco, donde el Mono con las rodillas restó la pelota. Continúan 0-0. Abre la lateral que va a tomar Cerro y veremos, Oscar, cómo esto repercute en un Peñarol que habitualmente, cuando tiene un golpe adverso tan fuerte, termina hundiéndose.
2: Sí, inicialmente cambia todo lo que podía ser un vuelco anímico favorable, y esto pasa a ser un vuelco anímico en contra. Hay que ver cómo lo aprovecha Cerro y hay que ver si demora en salir del impacto Peñarol.
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0: Está sentido el Indio Fernández, lo acomodaron de atrás. Creo que le mataron el bichito de la oreja. Se queda tomando esa zona el jugador de Peñarol. Habrá tiro libre, Carbonero, lo hace Trindade. Vamos, Gera, metele el pincho.
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4: Volviendo al tema de Dinamarca y Ucrania, el partido fue suspendido y también se informó en la pantalla gigante del estadio que el jugador está fuera de peligro. Imagino también, y por las informaciones que pude leer, que va a ser estudiado, obviamente.
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0: Hubo infracción de Barbosa, tiro libre para Cerro Martín.
1: Sí, si algo le faltaba a Peñarol, dentro de todo lo que le viene ocurriendo hace un tiempo a esta parte, es esto, ¿no? Errar un penal, sentir que tenía el gol ahí cerquita, fallar. Y ahora otra vez tendrá que hacer una demostración del carácter, porque es como un gol en contra esto. Es como haber recibido un gol, digamos, por el hecho del impacto en lo anímico que le genera a un equipo que ya viene muy cascoteado en ese rubro.
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0: Después está la otra pregunta que solamente los jugadores y el entrenador nos podrán responder. ¿Era Batista el indicado para patear el penal en Peñarol? Claro, no tiene otro ejecutante, ¿no? No está eso, que habitualmente le pega, no está Leo.
5: El Indio Fernández, un penal.
0: Bueno, muy bien.
5: El tercero que le cobran a Peñarol. Uno el Indio, otro Arezzo y ahora
0: Batista. Muy bien, Batista. Me logró el penal. Allá va saltando Cabrera. Rista como puede. Guasón, y la va tomando el Indio Fernández. La dejó para Darias desde el eje. Callejón central, puesto de enganche. Abrió la derecha para Barbosa, que va recibiendo prácticamente unos 20 metros campo enemigo. Hacia adelante no hay, por eso atrás para Trindade. Puesto del 8 para él. Puesto de enganche para el Indio. Por delante está solo Darias. Lo vieron. Darias gira, lo levanta en peso el jugador de Cerro, Brigante. Hay falta, tiro libre para Peñarol. Oscar, se viene por arriba el Carbonero.
2: Y esto es otra cosa que le puede dar resultado a Peñarol, el hecho de fabricar alguna jugada que termine con falta para poder adelantar al equipo. Una falta bastante burda sobre Darias, que no tenía mucho para hacer desde esa ubicación y con la problemática para controlar la pelota. Sin embargo, encontró la manera de fabricar la falta y esto le permite a Peñarol adelantarse.
0: 24 minutos del primer tiempo, el partido 0-0, malogró un

0: final. El jugador Batista se lo atajó el mono y Razábal. Le va a pegar Trindade. Buscará la cabeza de Lemos y de Goulart. Y allá va el capitán. Brazalete en la manga zurda. Cabeza levantada y esperanza de gol a cuesta. Al punto penal va Lemos. Centro del segundo palo. Carga Olivera. La sacó justito Guasone. Cuando iba entrando Olivera se la movió un poquito. Y después Olivera cabeceó muy alto. Habrá saque de meta que va a tomar Cerro Charquero.
1: Sí, desde hace un rato la pelota está mucho más en el campo de Cerro que en el de Peñarol. Esto también es una característica que ya a esta altura tiene el partido. Cerro ya no le apunta a Rijo como lo había hecho en los primeros 15.
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0: 25 minutos se cumplen. Habrá lateral que va a corresponder a Cerro. No tiene ningún apuro Valenzuela.
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0: 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La pelota la tiene Cerro, lateral que va a ser Valenzuela, ya se mueve Barros dentro del campo de Peñarol. La pelota viene para Alemán, la baja en el pecho, después con la cabeza para Barros, Barros para Cambón, la jugaba para Rijo, rebotó, le quedó Alemán. Alemán pisa la pelota muy bien, la aguanta un poquito, la dio atrás, levanta muy mal por este lado Valenzuela. Habrá lateral que va a corresponder a Peñarol, saque de meta que va a ser Aguerre, Martín.
1: ¿Hubo alguna repetición sobre la tajada del arquero Irrazábal en el penal, Gerardo?
3: Sí, hubo. El arquero salta con los dos pies hacia adelante y es prácticamente al unísono de cuando patea Batista. Es decir, cuando parte el remate, Irrazábal ya viene en el aire. No se puede establecer, me parece a mí, que estaba adelantado, pero sí que en el mismo momento dio el paso hacia adelante.
1: La verdad que una reacción técnica... Yo no recuerdo una jugada así, donde el arquero esté en el aire y no se pueda evaluar dónde tenía el pie. Ni uno, una cosa insólita.
3: Así tal cual.
0: Mira usted qué curiosidad. La tiene Mauricio Lemos, va levantando Lemos, a la derecha va para Cabrera, salta a Barbosa delante de él, resta con golpe de cabeza Bregante, complementa a Ocampo. Ocampo se lleva la pelota, mirá que solo está por este lado Rijo, si lo ve Barros es peligroso, le ganó la espalda a Olivera, retrocede rápido el capitán, la pasó atrás, sale Aguerre, ojo que va Cambón, sale Aguerre con la cabeza. ¿Qué hizo Aguerre? La podía agarrar adentro del área y la sacó con la cabeza. Ah, porque era un pase atrás de Olivera, claro, hizo, calculó el arquero de Peñarol, le ganó en el cabezazo Aguerre a Cambón, y mire qué grande Cambón, qué jugada rara también, Oscar, tuvo que salir con la cabeza el arquero de Peñarol.
4: Sí, salió en principio como a romper, como si fuera que iba a utilizar las manos, sin embargo lo terminó haciendo correctamente con la cabeza porque no tenía otra.
0: Ataca Peñarol, Barbosa para Batista, no la puede frenar, lo marcó Alejo Maselli, va complementando Guasone, falta de ansioso de Batista, tiro libre para Cerro.
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0: Sacará la pelota el mono y Razábal desde el área mayor y a la derecha por este lado se viene adelantando el jugador Valenzuela, llegó al puesto del 4, por delante del Bacor Rijo, manda la pelota al espacio de Olivera, retrocede Olivera, no quiere jugar con Aguerre, después sale solo afuera Olivera, por no darle la pelota a su arquero, se terminó siendo solo afuera el capitán de Peñarol. Abre lateral que va a corresponder a Cerro, punta derecha casi en el vértice del área del Mancha.
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0: Levanta la pelota Valenzuela, la pide Cambón cerquita de él, lo saltea, va para Rijo, le ganó la espalda Olivera, la mandó para Ocampo. La bajó con la mano Rijo. Si no era bravísimo, porque le había ganado la espalda a Olivera. Dice que fue pecho Rijo. El árbitro de armas le dice que no. Pero cómo ha metido las manos Rijo. La metió en un área, la metió en la otra. Habrá saque desde la última zona. Área mayor corresponde a Peñarol.
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0: Y hablando Capucho con el árbitro asistente de este sector, el señor Agustín Berguizo. La va sacando Goulart. Goulart la presta, la recibe Aguerre dentro del área mayor y está rodando la pelota.
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0: 29 minutos, primer tiempo, vino para el Maragato. La va perdiendo, lo he nombrado poco. Ahora que me doy cuenta, Alejandro Umpierre, Oscar, esto quiere decir que no le ha tocado prácticamente uno de los más talentosos de Peñarol.
4: Bueno, seguramente tiene que por lo menos significar que no ha encontrado Peñarol la chance de ponerlo a jugar en ese lugar que a él tanto le gusta. Hoy sí está haciéndolo por dentro, sin embargo, el equipo no lo termina de encontrar, él no termina de encontrarse de la mejor manera en la cancha.
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0: La perdió Rijo, la robó el Indio Fernández y nace la contra de Peñarol. Ahora sí lo ubicaron a Leandro, un pie que abrió a la derecha donde va a correr el Cangrejo. Lo va a esperar a que pase Barbosa. Se viene con la pelota por este lado el Cangrejo hizo la pausa, pasó Barbosa, quema, entra Barbosa, centro por bajo, la sacó Guasone. El centro de Barbosa para las hormigas. Lo despejó definitivamente Guasone. Abre la tiral para Peñarol, punto derecha.
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0: Hay lateral que va a tomar Barbosa. No hay balones, ahora sí, están tirando una pelota.
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0: La pelota para Barbosa, levantó de tres dedos para Cabrera, marca con todo muy bien. El lateral de izquierdo, Francisco Bregante. Aubel que hace Barbosa, lo dejó para Leandro, un Pierre, es un Pierre, pone el cuerpo. Detrás lo movieron un poquito, la va a perder, la perdió un Pierre, rebota en el mismo, muy entreverado. Leandro Umpierres, habrá lateral para Cerro. Nos arrimamos lentamente a los 30 minutos de este primer tiempo, siempre 0-0.
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0: Restó Goulart con la cabeza baja, el Indio Fernández se agachó un poquito y se apoyó con la cabeza, lo dejó para Mauricio Lemos, otra vez para el Indio, otra vez para Mauricio, y ahora Trindade. Trindade sale, busca el círculo central, se va quedando con la pelota, amago a la izquierda, salió a la derecha Goulart, puesto del 4, Barbosa puesto del 8, por el medio Trindade, tocó bien Peñarol, lo levantaron a Barbosa, hay falta de Ocampo y hay amarilla para Ocampo. Tarjeta para el volante de Cerro,
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0: Sacará la pelota del fondo Peñarol,
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0: El Indio Fernández jugó la pelota para Mauricio Lemos, Lemos para el Indio Fernández, Fernández levantó a la izquierda para Olivera, que bien ganó la espalda por este lado de Valenzuela, se frena Olivera y con todo abajo, Valenzuela lo atendió, le juntó los tobillos, eso sí, porque queda muy sentido Olivera. Habrá lateral para Peñarol, arrimándose al círculo, al medio cuarto, ahí donde va el banderín del córner.
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0: Está en el piso Olivera, el árbitro pitó en lateral, Olivera le queda protestando y Alemán lo ayuda a levantarse, a incorporarse al jugador de Peñarol. Aubel que va a tomar el Indio Fernández y otra vez de la capa, catapulta del Indio acá, en la zurda, nacerá la chance. Mauricio Lemos ya invadió el área, ahí en el primer palo, quedará Darias por atrás, va Batista también a buscar más atrás, levanta el Indio Fernández, la pelota va para Lemos, salta Lemos, peina Lemos, va Batista, picó, va a buscarla un Pierre, rebotó, carga Darias y la saca Maselli, justito el cierre de Alejo, no puede Cambón, marcó Goulart, la eleva Goulart, queda corto, la saca Alemán, con el pecho la bajó y después mandó para Rijo que le va a comer la espalda Olivera, se viene Rijo, se metió en el área, quema, Rijo al medio, Cambón tiró, rebotó, otra vez Cambón rebotó, Baucampo rebotó y falta de ataque, cobró de armas cuando fue a definir Ocampo, después Alemán metía la pelota pero estaba todo invalidado. Habrá tiro libre que va a tomar Peñarol en el fondo, Martín.
1: O sea que no lo veo bien a Olivera contra Rijo, está muy muy pasivo a la hora de presionar al jugador que a la larga termina centrando siempre. Ojo que hasta ahora Rijo no metió un buen centro, ¿no? Porque siempre son por abajo y no van a donde él quiere, pero creo que ante un equipo que llega con tan poca gente, lo mínimo de cualquier lateral de Peñarol que tiene hoy es presionar al jugador que centra, como para cerrarle la puerta a cualquier intento de pasarle una pelota a alguien que está en el área.
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0: La está sacando Mauricio Lemos, Lemos la dio para Goulart, Goulart la mueve otra vez para Mauricio Lemos, te pregunta cuánto va, 34 primer tiempo, sale Lemos presionado por Barros, va jugando la pelota a la derecha, vino para Goulart, ya viene correteándolo el jugador Cambón, vino para Lemos, Lemos para Trindade, Trindade toma aleja y arranca círculo central, callejón del medio, abierto por la izquierda, viene Olivera, ya vino para el capitán de Peñarol, la juega atrás para Lemos, Lemos tiene la pelota y la cabeza levantada, por bajo viene para Darias, Darias de espaldas al arco rival, pivotea, gira y juega, vino para Goulart, puesto del 4 para Goulart, pasará la pelota a campo enemigo, no, el freno ahora sí, piensa ante la presión, saca Goulart, viene para Lemos, la tiene Peñarol, no se adelanta el equipo carbonero, no puede pasar la presión de Cerro, Ahora sí, se ubicó bien, se demarcó Trindade, levantó para Batista, Batista para Barbosa, Barbosa para el Cangrejo, marca Ocampo amonestado, se viene Cabrera, enganchó para el medio, trancó de Guapo y se la llevó, viene Trindade, centro al segundo palo, carga un Pierre, la saca con la cabeza Valenzuela, vuelve a tomar un Pierre y hay un buen quite desde atrás de Rijo para restar la pelota afuera, habrá lateral que va a corresponder al equipo de Peñarol, carril izquierdo.
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0: Lateral que va a ser el Indio Fernández, viene un Pierre, se atraba Olivera y ya cargó Lemos y ya está Batista, levanta el Indio, salta Lemos, Valejo, Maceli, resta con la cabeza, finalmente el jugador de Cerro, la va a buscar el Indio Fernández. Ahí, lateral para Peñarol. Y otra vez la misma fórmula. Y otra vez la insistencia desde el lateral, largo hacia el área, donde carga Lemos, donde va Batista, donde va Darias, donde se mueve Trindade, Olivera por afuera. El Cangrejo al segundo palo. Levanta el Indio, salta Lemos, resta Alejo Maceli, complementa Rijo adelantándose. La sacó sobre el círculo central, no puede fallar Barbosa. La bajó muy bien el lateral de Peñarol. Levanta Barbosa, saltará Batista, resta Maceli. Hay offside de Batista, distraído. Habrá tiro libre que va a tomarse Rodas. Dale, Oscar, no te me quedes, que ya pasamos la media hora hace rato.
4: Sí, a dos por hora se juega el partido, muy poca intensidad, muy poco ritmo, poca aceleración, dentro de estos parámetros es un tramo en el que Peñarol, con alguna pelota quieta, incluso con algún lateral, ha logrado instalarse un poco más en campo de Cerro, pero sacando la jugada del penal, no hay situaciones de peligro para Peñarol, no hay combinaciones, no hay circuitos, no aparece nada diferente en el equipo de Aguirre.
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0: No se olviden que alrededor de los 20 minutos penal que malogró Batista, mejor dicho, se lo atajó con las rodillas el arquero Irrazábal. Por eso el partido continúa 0 a 0. Va saltando Olivera, resta con la cabeza. Olivera, pum, para arriba con la cabeza, la tiró. Raja la tarde. La pelota rompió las nubes y cayó. La gana Alemán. Qué buena pelota metió de tres dedos. Alemán notable para que vaya a Ocampo. Allá va por la punta izquierda, mano con Barbosa. Chamaca y se va. Se fue a la línea final. Va Rijo, levanta el centro, rebotó. Se me cambiaron de punta y me enloquecieron. Ahora Rijo se fue a la izquierda. Ocampo se vino a la derecha. Ocampo es el amonestado que tiene el partido. Habrá córner para Cerro. Estamos en 36 y medio. Siempre del primer tiempo. Allá va Alemán. Con el Cerro y la fortaleza de espaldas. Mandará al centro Brian. Buscará la cabeza de Alejo. Ojo que Maceli va muy bien de arriba. Se desmarca bárbaro. Pero además ataca la bola. Con una forma furiosa. Al primer palo Cambón. Va Maceli, va. El centro de Alemán va precioso. Segundo palo. El cabezazo arriba. Ganó el jugador Cambón con Guasones. Fue finalmente Cambón el que termina cabeceando. Habrá salida para Peñarol, pero otra atención, Martín. Le ganó por arriba Cerro con Cambón en esta.
1: Sí, cabeció exigido. O sea, la marca tampoco era tan mala porque por lo menos cabeció exigido Cambón. Pero, claro, terminó saltando bastante cómodo. Digamos, no había ningún jugador detrás de él. O sea, no fue de las mejores defensas de Peñarol. En una pelota quieta, un equipo que hacía un rato que no pasaba por ese momento de ver el balón en su área. Yo creo que hay una superioridad de Peñarol en un partido chato, bastante aburrido, con muy poco tiro al arco. Hay una intención, me parece, más marcada de Peñarol de buscar el gol.
0: Allá puso el cuerpo Batista, se la llevó Leandro Umpierre, tiro bajo y el arquero, no sé si no le terminó pegando casi con él, la punta del botín al piso, Leandro Umpierre, y el Boni Razaba, el Oscar se queda con ese intento chiquito de Leandro Umpierre.
4: Sí, pero ese intento chiquito, como vos acabás de describir, ha sido de lo más importante de Peñarol después del penal. No ha tenido mucho más que eso. No dejó de ser un remate bastante cercano y Irrazábal, pero muy débil y sin inconvenientes para el arquero cerrense.
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0: Ataca Peñarol, para un poquito, gira porque la bajó muy bien un Pierre, la prestó para Darias, lo mandó a correr el Cangrejo, va a pasar Barbosa, se acomoda Batista en el área, se viene Peñarol, pasó Barbosa, viene el Cangrejo al medio para Trindade, quema, Trindade tiró, uy, la sacó del estadio, qué destino, le pegó feísimo, habrá saque de meta que va a tomar Cerro, ahora sí te escucho.
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3: Final en la B, Cerrito le ganó 2-1 a Atenas a las 18, Tacuarembó con Uruguay, Montevideo a las 21, Miramar con Oriental.
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0: Se toma todo el tiempo que puede, el Mono Irrazábal adelanta a sus zagueros para no salir jugando por bajo, para tratar de saltar, y ya saltó nomás la presión, allá viene sobre el círculo central, resta con golpe de cabeza el Indio Mal, la recupera Barros, Barros a la derecha, la jugó para Valenzuela, Valenzuela para Rijo, Rijo para Barros, Barros amagó, salió jugando hacia el medio, perdió, Trindade le dice por acá, no, nene, le robó la pelota, después la perdió Leandro Umpierre, recuperó muy bien el volante central, Jairo Amaro ya juega, la juega Alemán, levantó al pique de Cambón, cierra Barbosa, justito, Providencial, a tiempo el cierre del lateral, cerradito como un zaguero, la sacó porque Cambón le comía la espalda, la jugaron atrás para Aguirre, Aguirre para Olivera, le pone el pecho a las balas, enganchó muy bien, pasó de largo Barros, se lleva la pelota Olivera, Olivera al medio para el Indio Fernández, presionado por Cambón, gira el Indio, ya busca a la derecha, Barbosa abierto, puesto del 4 por delante de lo tiene Cabrera, levanta la pelota Barbosa, va para Cabrera, se desprende Darias, rebotó, la termina sacando Bregante, allá corre Bregante, llega y se queda con la pelota, la dio atrás para Ocampo, Campo tira, rebota, se pierde afuera, otro lateral para Peñarol, en el carril derecho lo hace Barbosa.
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1: Centro al área, carga Lucas Hernández, la bajó al medio, va al Indio, la sacó justito. Con golpe de cabeza, Bregante, vuelve a tomar. Darial, la jugó para Olivera, Olivera para Laxal, Laxal a la izquierda para un Pierre. Llegó como volante por izquierda, número 10. La dejó para Trindade, por bajo para Laxal, giro en el área. Y Maceli justito, se la puntea, la resta mala. Ahora Paiva, le va a quedar a Darial, ya frenó la pelota, miró el área, amago a mandar el centro, la jugó por bajo, viene para un Pierre, Trindade en el medio, la pelota para Trindade, Laxal de taco rebotó, se la llevó Laxal, lo levantaron, ¿hay falta o no? El árbitro dice que no hubo infracción o cobró algo al revés. Laxal se tiró, habrá salida para Cerro, quedan cinco.
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1: Habrá lateral, ya hicieron el throw-in, viene para Paiva, Paiva la jugó mal, la va sacando Darias, retrocediendo Darias, va a jugar atrás para su arquero, lo compromete Aguerre, lo va a presionar Soria, sale bien Aguerre, abrió el pie y jugó a la izquierda para Olivera, Olivera levanta para Laxal, Laxal la peina, un Pierre no llega, habrá lateral para Cerro.
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1: Hay lateral que va a corresponder al equipo Villero, el árbitro va hasta el banco de suplentes para amonestar a alguien en el banco de Peñarol. Alguien fue amonestado, no sé si fue Gularte o el otro muchacho que está allá a lo lejos parado también. Está sacando Cerro, largo pelotazo de Maceli, golpe de cabeza del Indio Fernández, la recupera y la juega para Laxal, Laxal para Trindade, Trindade para un Pierre jugando para el medio, Trindade otra vez para Lucas Hernández, Hernández para Trindade, Trindade para Lucas, Lucas pisa, juega para un Pierre para Trindade, buena jugada para un Pierre para Lucas por el medio Abel, centro para Abel, la sacó en el primer palo, Guasone, todo por allá, Peñarol inclinó la cancha definitivamente solo por la zurda, la ganó Trindade, la dejó para el indio para Darial, quedó de frente, le pega al arco muy feo, habrá saque de meta que va a tomar Cerro, si escucho.
2: Se vio que la amarilla fue a Gularte.
1: Muy bien, la amarilla fue para Gularte, vamos Oscar, quedan dos minutos.
3: Bueno, esto que dijiste es tal cual y ha sido el lugar que encontró Peñarol en este segundo tiempo para lastimar hace un rato por lo menos al equipo cerrense, mucho por la izquierda, mucho desborde por aquel lado, mucho circuito que empieza a aparecer en un final de Peñarol que es un puntito por arriba de lo que fue el promedio del partido.
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1: Levanta Medero, se adelanta Cerro en el final. Va a quedar un minuto y medio. La juega por bajo Maceli, Maceli para Medero. Maceli se va al área. Vino para Bregante, Bregante para Alemán. Alemán va a mandar el centro, no encontró el hueco. Por eso atrás para Mano. En el área ya se mueve, pidiendo la pelota Paiva. Vino para Maceli, lo marca Belhernán. La ganó Maceli, qué pelota metía en cortada. Lucas Hernández leyó bien la jugada, anticipó y salió de Lucas para Abel, Abel para Lucas. Y son 4-5 de Peñarol contra 3G. Van volviendo de Cerro. La juega Lucas, la dejó para Trindade. Lo marcó con el corazón y la sacó muy bien Maceli. Maceli se la lleva, se echa a andar el zaguero. Lo corta Darias. Antes la falta de Trindade. Habrá tiro libre que va a tomar Cerro. Tengo casi, casi 44 minutos.
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1: 44 cumplidos del segundo tiempo. Cerro va a buscar en su casa por arriba. Va a invadir la zona que empieza a quemar. Centro de Jairo Amaro. Va lindo, salta Guasone. Cabece al medio. La saca con la cabeza Trindade. Le va quedando a Medero. Lo marca el indio. La gana Medero. La cubre. La tiró por el medio. Corrió. Retrocede el indio. Se la llevó. Amaro no. Por el medio Medero. Tiró el centro cerrado. Y el arquero Aguerre, cuando Campos se quería meter en medio de la jugada, el centro cerrado, el primer palo, y Aguerre se queda con la pelota. Oscar, tengo tiempo cumplido.
3: Sí, se quedó con una pelota importante, más allá de que en este momento se muestra el cartel adicionando 5 minutos, está claro que no van a ser, o no parecen, que puedan llegar a ser muchas pelotas que Cerro lleve hasta el arco de Aguerre. Esta última se la quedó sin problemas.
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1: Darias tuvo que volver rapidísimo porque había quedado pagando Barbosa ante el enganche del jugador Ocampo. Acá en la pista Alemán, Cerro se viene en el final, ya jugamos la edición, dieron 5 minutos 46, se van a cumplir. La tiene Alemán, Alemán para Amaro, Amaro frena la pelota, mira hacia dónde juega atrás, va para Guasones, se adelanta Cerro con los dos zagueros plantados en campo de Peñarol. Vino para Maceli, ya la pide en la derecha el jugador Barros, va para Barros, saldrá de la punta derecha, pasea por el medio, juega para Mederos. Mederos gira, abierto por este lado Jairo Amaro, vino para Guasone, Guasone de cachetada para Amaro, recibe como número 10, la dejó para Mederos, se viene Cerro en el final, de Mederos para Alemán, se viene Cerro, va Alemán, pasó largo Barbosa, Alemán y el centro, va Paiva, la sacó Olivera, justito, providencial, el quite con la cabeza del capitán Olivera, Cerro en el final va, se hunde Peñarol, gana 1-0 con gol de Abel Hernández, casi 46-50 del segundo tiempo, vamos hasta el minuto 50, se adelanta Jairo Amaro, va Cerro, de Jairo Amaro para Mederos, de Mederos para Alemán, otro centro que se impone, centro de Alemán, cerrado, segundo palo, va Guerre, impresionante, seguro el arquero.
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1: Quedó tirado a Guerre, lo van a atender, ya tengo 47.
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1: No, se levanta todavía el arquero de Peñarol.
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1: 47 minutos del segundo tiempo, se termina, señoras, el partido, van a quedar tres minutos tan solo de la adición, dio 5 el árbitro de armas, se nos va la tarde aquí en el Cerro de Montevideo, está ganando Peñarol, está dibujando una sonrisa en un rostro que ha tenido una primera temporada, una parte de la temporada realmente muy mala, muy magra por parte del equipo de Diego Aguirre. Se está terminando la jornada, levanta Guerre, 47-30, largo envío, resta con golpe de cabeza Maselli, la echa afuera, no tiene apuro Abel Hernández, ahora lateral para el Carbonero.
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1: Lateral que va haciendo de la izquierda Lucas Hernández, baja a buscarla un Pierre, ya va hacia adelante, Laxal, a ver, la pide bien larga ya, para aguantarla, vino para Abel, pone el cuerpo, mete la colita, aguantó bien Abel, pasó a Lucas Hernández de taco Abel para Lucas, resta Maselli cayéndose, cometió infracción, dice que no, el árbitro la gana Lucas Hernández, pisa la pelota, tiene un caño, no le sale y esa la pisa Maselli, revienta Maselli, queda corto, la recupera un Pierre para Lucas Hernández, tira, rebota, revienta del fondo otra vez Jairo Amaro y viene la pelota para Soria, Soria de memoria tiró, la juega atrás Barbosa con la cabeza, una vez, dos veces, finalmente le sale bien y se queda con la pelota el arquero Guerre, 48.
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1: La saca el arquero Aguirre, 48-30 de 50, gana Peñarol 1-0 en el Cerro, levanta la pelota, salta, resta Guasone, abre lateral para Peñarol que va a quedar a un minuto de ganar después de un tiempo, el equipo de Diego Aguirre, parece Oscar que se queda con la sonrisa en el final de la primera parte de la temporada.
3: Y no es poca cosa, no es un dato menor, no es algo que simplemente pase como un detalle para Peñarol conseguir este triunfo. Como te dije antes, no le va a cambiar la cara del Mulma y semestre, pero es un poquito de oxígeno previo a este parate que se le viene por el Mundial.
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1: Van a quedar 40 segundos en el Cerro. Se termina el partido. Se le termina la primera parte del año a Peñarol. Levanta Lucas Hernández. Resta Maselli. Lo corre Laxal. Lo quiere cortar. Lo corta Laxal. Habrá tiro libre para Cerro. Es la última pelota del partido. 49-40. Levanta la pelota Maselli. Salta Paiva. Volvía del offside muy distraído Paiva. Habrá tiro libre. Va a ganar Peñarol en el Cerro. Termina sumando a 3. Es puntero de la Serie A del intermedio. Acorta también distancias el anual. Con respecto al líder que ahora es Deportivo Maldonado. Va a pitar de armas. Va a ganar Peñarol.
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1: Saltó Maselli y restó con la cabeza. Viene para Mederos. Tiempo cumplido, 50 y la última la va a tener Cerro, levanta Alemán al pique de Ocampo, a la marca desesperado sale Barbosa, la dejó picar Ocampo, lo marcó Barbosa, se la llevó Ocampo, se viene Cerro, es la última, entra Ocampo al medio, rebotó la pelota, va Soria, rebotó otra vez y se pierde afuera, rebotada en Nahuel Sonia, lo último lo tuvo Cerro, no llegó a hacer tiro al arco, lo cerró justito Lemos, va a pitar el árbitro, se va a terminar el partido Martín.
4: No le salió nada a Soria desde que entró, la verdad que la diferencia importante con esos minutos que tuvo en el primer tiempo Gamboa en relación a lo que tuvo Soria.
1: 50-30 ya de la complementaria, se aparta, se abre de armas, va a pitar el árbitro del partido cuando saque a Guerre, se termina el encuentro en el estadio Luis Trócoli, pitará el árbitro, se va a terminar, sacará a Guerre. repito de armas, se terminó el partido en el estadio Luis Trócoli, en el hermoso cerro de Montevideo. Triunfo casi impostergable de Peñarol para dibujar una sonrisa en el final de esta primera parte de la temporada, para tratar de sacar un poquito de brillo a un primer semestre que ha sido muy malo, sobre todo en juego y resultados. Ganó en el cerro con gol de Abel Hernández por 1-0, líder de su grupo en la tabla de este torneo intermedio, y también acorta con respecto a Deportivo Maldonado, que ahora es el puntero de la tabla anual. Ganó Peñarol, mañana en reunión directiva veremos cuánto pesa el triunfo de hoy. Y por Carve Deportiva, para todo el país, el mundo, los comentaristas del Mundial, los que le van a explicar como nadie la Copa del Mundo. Acá está el título del final de Martín Cherquero.
4: Bueno, yo creo que es un triunfo bastante justo. En el segundo tiempo Peñarol fue mejor y se rompió a lo que había hecho en la primera parte. Por eso que hasta desde ese lugar yo creo que se explica con cierta justicia lo que ha ocurrido acá. Este conjunto hoy de Peñarol mostró, por lo menos en un tramo, los últimos 15 o 20, algo de fluidez en el juego de la banda izquierda. O sea, no, lo que no había generado en ningún momento circuito lo tuvo en el cierre del complemento, con el ingreso de Lucas Hernández, teniendo en la cancha además a un Pierres y a Laxalt. Ahí llegó, yo creo que lo mejor de Peñarol, que igual cierra un semestre que ha sido terrible, pero lo cierra de una manera que, bueno, algo de paz trae.
1: ¡Oh, Carmelo, el título para todo el Uruguay!
3: Bueno, y después del triunfo de Peñarol, que es merecido, que es justificado, sin estar por encima de los 5 o 6 puntos, lo termina ganando bien contra un Cerro que fue peor que eso, después de una primera parte muy mala de los dos. En el segundo tiempo hay un crecimiento del equipo carbonero, y en líneas generales también, incluyendo el primer tiempo, las chances más importantes fueron para el equipo de Diego Aguirre. Y ahora lo más importante para Peñarol pasa a ser eso. Pasa a ser la continuidad o no del entrenador, la decisión o no que tome el actual técnico carbonero. Yo estoy convencido, lo ha dicho permanentemente el presidente de la institución, Ignacio Ruglio, que no va a tomar una decisión la directiva, que si hay un fin de ciclo es por una determinación propia del entrenador. Hay que ver si esa decisión ya estaba tomada antes de llegar al Trócoli, o si el partido de hoy podía influir en algo para tomar o no tomar esa decisión. Bueno, lo de hoy, yo no creo que se puedan sacar demasiadas conclusiones por parte del técnico. Esta es la realidad. Más allá del triunfo, de los 3 puntos, del gol de Abel Hernández, todo lo demás fue más de lo mismo.
1: Ponen el número, Gerardo. Así termina la primera parte del año Peñarol.
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5: Siendo líder a esta hora de la Serie A del Intermedio con 9 unidades. Central Español 7. Cerro Largo y Racing tienen 6 puntos. Con, bueno, el asterisco de que Cerro Largo juega mañana frente a Liverpool y que si gana lo puede alcanzar en esta serie del torneo intermedio. En el acumulado del año, Deportivo Maldonado 39, Racing 37, Peñarol 36, Albion 32. Hasta ahí la zona de Libertad. Nacional y Central Español con 31, City Torque 29 y Wanderers 26 es la zona de Copa Sudamericana.
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4: Y bueno, el dato frío es, entró Abel Hernández y dio el gol. La primera pelota que tocó fue el gol. Es más, después de eso no toca muchas pelotas más. Pero bueno, para mí el cambio es ese. El otro aspecto que podríamos marcar es la decisión que tuvo Barbosa de agarrar una pelota que era un lateral común en ataque y transformarlo en un lateral que le permitió a Peñarol tener un desborde.
3: Sí, yo creo que todo pintaba para que el cambio del partido fuera el penal errado por Batista o contenido por Irrazábal, por el golpe que eso podía significar para Peñarol y lo que le ha costado a Peñarol poder reponerse de ese tipo de situaciones. Sin embargo, no hay duda de que el cambio fue el ingreso de Abel Hernández y en su primera pelota mandarla a guardar.
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1: Señoras, señores, comentan Charqueo y Velo. De mi parte será hasta mañana a las 12 cuando estemos haciendo con mucho gusto grandes.

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1: El comentario de Martín Charquero y de Oscar Velo. 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
2: Ganó Peñarol, terminó este semestre, lo termina sacándole 5 de ventaja Nacional, quedando a 3 de Deportivo Maldonado. Quedó también, me imagino, que marcado en el semestre lo que fue una primera parte del año bastante decepcionante para los objetivos que tenía Peñarol. Pero ahora la noticia está en la zona del vestuario porque la gente quiere saber qué va a hacer Diego Aguirre y quiere escucharlo. Wilson, ¿va a hablar el entrenador o no?
3: Sí, sí, lo estamos esperando acá afuera, Martín. Por ahora, por lo que nos han dicho, no cambia nada. Y mañana tampoco va a cambiar. Pero bueno, el fútbol siempre puede haber alguna sorpresa. Pero la realidad es que va a seguir el técnico de Peñarol.
2: Muy bien, lo vamos a esperar entonces a Diego Aguirre, lo queremos escuchar también en una jornada como la de hoy, luego de que el equipo ganó, para mí gana con justicia, en un partido bastante malo, bastante malo. Hubo un lapso del juego en el que lo único que hacía era regalarse la pelota uno con el otro, muy poca fluidez en el primer tiempo, sucesión de pases casi nula en los dos padecían lo mismo, pero en la primera parte hay un penal que sanciona el árbitro Matías de Armas, en una situación en la que el árbitro de VAR, que fue Jonathan Fuentes, lo convoca para sancionarla y le muestra una jugada en la que el jugador Rijo le pega la pelota con el brazo o con el puño puntualmente, luego pega en la cabeza. La única duda acá era determinar si primero pegó en la cabeza o primero pegó en la mano. La imagen muestra que es primero en la mano y el árbitro, cuando lo observa la revisión, se da cuenta de que cobra penal. Y en ese penal tenía todo Batista para darle tranquilidad a Peñarol en su visita a Cerro, pero definió pateando fuerte a la mitad del arco. En esa jugada se da un hecho que es el único tema polémico del partido, es si el arquero de Cerro tenía un pie por lo menos sobre la raya o si definitivamente estaba en el aire impulsándose hacia adelante. La verdad que la imagen parece mostrar que el arquero está en el aire como haciendo un movimiento impulsándose hacia adelante. Es una situación que a mí me pareció más que era para advertirle al árbitro que debía ejecutar de vuelta. Pero se tomó un tiempo el equipo VAR y llegó a la conclusión de que el gol, o mejor dicho, la tajada valía. Es una tajada tras un tiro muy fuerte de Batista, pero a la mitad del arco, donde estaba justamente el arquero Jonathan Irrazábal. Después, en el primer tiempo, no pasó nada más de juego. Lo único que sucedió fue una lesión, una fractura en la muñeca de uno de los brazos del jugador Augusto Cambón, el futbolista que comenzó como delantero de referencia en este equipo de Cerro y que terminó siendo sustituido allí. Ahora, ha sido muy pobre lo que mostró Cerro en los 90 minutos. Mientras Aguirre va a hablar ahora para la televisión, yo no sé si lo quieren poner al aire ahora o esperamos definitivamente por la entrevista que va a dar después. Cualquier cosa la van monitoreando nuestros compañeros de lo que puede llegar a decir en la televisión. Pero el primer tiempo de Cerro fue pobre, el segundo tiempo fue más que pobre, fue muy malo. Y esto es una de las carencias que hoy también han marcado el partido, las carencias de ideas que tuvo Cerro. En el primer tiempo rompía los ojos lo mal que estaban jugando los dos zagueros, Guasone y Maselli. Después, en el complemento, no solamente fueron ellos dos, sino que fue gran parte de este equipo. En el segundo tiempo, la verdad que arranca muy mal, chato los dos, con escasez de ideas y con muy poca eficacia a la hora de pasarse la pelota, pero Aguirre lo manda a la cancha a Abel Hernández, que en la primera pelota que toca aprovecha una jugada que tiene un grado altísimo de responsabilidad de Barbosa, el lateral derecho. Barbosa entra, saca un lateral, saca un outball, le da la chance clara a Cabrera de sacar una ventaja en la carrera y Cabrera le pone la pelota a Abel Hernández para el 1-0. Gol de partido ante un equipo que, repetimos, tampoco tuvo chances claras en todo el segundo tiempo. Vale mucho este triunfo para cerrar el semestre. Hay que ver si esto mantiene a Aguirre en el cargo o no.
4: Bueno, en este momento Diego Aguirre está yendo rumbo a zona de camarines, donde también, por supuesto, están muchos de los colegas, incluido ni hablar Wilson Méndez, y vamos a tener el testimonio del técnico de Peñarol. Pero bueno, está claro que el análisis del partido de hoy puntualmente no es lo más destacado, sino lo que pueda pasar con la continuidad del entrenador. Recién Wilson fue muy claro en torno a que él piensa que no va a haber ningún cambio, ninguna variante, ni que Aguirre se va a ir, ni que la directiva le va a proponer una salida. Te escucho, Wilson.
3: Sí, no es lo que piensa la información que tenemos.
4: Ahí va.
3: Quería aclarar eso, porque es lo que nos han dicho desde todos lados.
4: Perfecto, perfecto, sí, a eso me refería en cuanto a la información y cómo lo trasladaste al aire. Veremos igualmente, por un tema de formalidad, qué es lo que termina pasando en la jornada de mañana. Que hoy gana algo de tranquilidad, gana algo de tranquilidad. Ahora, esto no cambia ni cerca, ni por asomo, ni un poquito, lo malo que ha sido el semestre carbonero. Dale, Wilson.
3: Ahora sí está el técnico de Peñarol, Diego Aguirre. Vamos a acomodarnos acá con los compañeros, como siempre, Diego, estamos en vivo para Carga Deportiva. Primera reflexión del semestre, más allá del partido que Peñarol ganó bien.
5: Fue un semestre muy duro, muy difícil, con muchas adversidades, y bueno, lo pagamos caro en resultados. Nunca pudimos consolidar el equipo, todas las cosas que ya sabemos, hicieron un semestre fuera de lo normal, o sea, inesperado totalmente. Y la verdad que fue durísimo, porque la expectativa era muy grande y no pudimos lograr ninguno de los objetivos. Entonces fue un semestre malo para nosotros, eso no hay ningún tipo de dudas. Pero con muchas cosas, muchas dificultades, ya saben, ¿no? Todo lo que hemos pasado, y tiene, la verdad que tiene lógica que no hayamos tenido un buen semestre por todo lo que pasó.
6: ¿Has pensado qué cosas cambiar por el segundo semestre, o todavía ni siquiera te pudiste pensar?
5: No pensé demasiado, ¿viste? Ahora hay que cerrar esto, tenemos una semana de pausa totalmente necesaria para que los jugadores también recuperen su normalidad y puedan todos podamos mirar las cosas que pasaron, y bueno, para que los jugadores también recuperen su normalidad y puedan todos podamos

0: responsabilidad.
1: Pero en lo personal, ¿vos qué querés hacer, Diego?
0: No, yo ahora, tranquilo.
1: No,
0: sí, yo estoy tranquilo. Yo, estamos todos sufriendo el momento y con los jugadores tratando de sacar el esto adelante. Ahora, como digo, es esta semana de tranquilidad. Mañana vamos a charlar un poco ahí con los directivos.
2: ¿Qué esperas de la charla de mañana?
0: Charlas con ellos son muy buenas siempre. Son muy buenas porque tenemos una muy, muy linda relación de años y podemos estar de acuerdo en algunas cosas, en otras no, pero las veces que nos hemos juntado siempre se genera un buen diálogo, como tiene que ser. Así que eso creo que va a sumar.
3: Gracias. Ahí la palabra del técnico de Peñarol. Más allá de las consultas, creo que está bastante claro que va a seguir en el club.
4: Sí, marcó que como que quiere seguir. Al principio no quiso contestar mucho esto, dijo como está, bueno, hay tiempo, hay una semana, pero está claro que con la última respuesta puntualmente, él confirmó que va a ir a la reunión de consejo y que está dispuesto obviamente a escuchar y a poder mejorar todo esto. Yo creo que ahí está la postura más importante en esta tarde, la postura que hoy hace oficial Aguirre. Veremos después también mañana qué es lo que le dicen algunos consejeros, ¿no? Porque también a veces hay muchas críticas que a veces dan, que vamos a ver si también la hacen respecto a en ese diálogo con el entrenador. Yo no creo que nadie, que el consejo directivo, ni que nadie del consejo directivo pida la remoción así tan puntual tras esta charla, pero esperemos después igual cómo continúa esto, una reunión que se va a realizar mañana. Va a ser una sesión extraordinaria del consejo, lo marco así porque habitualmente las reuniones de la directiva Peñarol van los martes, esta la adelantaron por la importancia además de este hecho. Queda claro por esta última respuesta que Aguirre está para seguir en Peñarol. Luego de una semana en la que tuvo dudas, por supuesto, y se lo manifestó a mucha gente cercana a él, que no tenía claro que lo que quería hacer. Algún día dijo, estoy para seguir, algún otro día dijo, me parece que lo mejor es terminar acá, y bueno, se ve que las últimas horas lo llevaron a tomar definitivamente esta decisión. No creo que esta decisión se pueda explicar en el resultado del partido, ni en cómo jugó el equipo no jugó como para recibir mucho elogio. El triunfo sí vale, y creo que justifica los elogios por algo lógico: tenía problemas Peñarol para ganar. Y era un fin de semana en el que Nacional había ganado. Entonces también necesitaba eso mismo. Necesitaba por lo menos que la diferencia fuera la misma para volver ya para la quinta fecha del intermedio.
5: Sí, acá hay una realidad, y es que hemos hablado mucho de la continuidad del técnico, y obviamente el que tiene la última palabra es él en este caso. Capaz que en cualquier otro club, o si fuera cualquier otro nombre, la historia ya hubiese sido distinta, esto está claro. Solamente un técnico con la espalda de Aguirre puede tolerar, puede bancar y puede sostener su permanencia en el club basado en lo que significa para el club. Y hoy, por ejemplo, Evaristo en punto penal fue muy claro desde ese punto de vista. Y así cada uno de los dirigentes, y ni hablar el presidente. Pero bueno, después está la realidad futbolística, las ganas, la convicción, lo que pueda llegar a ser esa charla con el grupo de dirigentes con los que mañana tenga la posibilidad de conversar. Pero bueno, si uno seguía por las palabras de recién de Aguirre, es como que está todo encaminado para la continuidad. Después veremos cómo es esa continuidad, si hay algún ajuste, si la directiva piensa que lo mejor es la continuidad del entrenador, pero bueno, acercándole más gente al grupo de trabajo, si quitándole la exclusividad para tomar algunas decisiones y capaz que sea más en consenso con otras áreas del club. Hay un montón de situaciones que se pueden dar. Lo que yo tengo claro es que ni los dirigentes pueden tomar una decisión por el partido de hoy, ni el técnico puede tomar una decisión por el partido de hoy. Esto está claro, porque el partido de hoy, la repercusión del partido como tal, lo pesado del partido como tal, no era por el juego entre Peñarol y Cerro, ni lo que podía significar para la tabla de posiciones, más allá que una derrota, obviamente, que lo complicaba aún más al equipo carbonero. El análisis tiene que partir por otro lado, tiene que partir por el plantel que tiene, por quiénes se van a quedar, por quiénes van a llegar, por cuáles son los objetivos de cara al segundo semestre, que lógicamente para Peñarol no hay otro que ser campeón uruguayo. El ida y vuelta que sienta el técnico que hay con los jugadores, qué tan representado se ha sentido en los últimos partidos, no solo por lo futbolístico, sino también por lo extra futbolístico.

0: Y después también el peso de saber que si hay un momento para el cambio, es ahora. O sea, si hay un momento en el que un equipo se puede permitir tener un cambio, y lo ideal es ahora porque hay 40 días de trabajo previo al comienzo de la segunda parte, que va a ser con 4 partidos del intermedio y después con todo el clausura. Entonces, ya sea para una continuidad, son importantes esos 40 días, pero ni hablar que si la idea es de un cambio, también es muy importante tener esos 40 días. Yo lo noté convencido de una continuidad, lo noté como que mañana va a ser una charla para poner a punto algunos temas a solucionar, pero no mucho más que eso, no mucho más que eso. Veremos si después la actualidad sacude con otra cosa, si sacude con alguna otra decisión, que por las palabras del técnico no parece ser esta la situación que se pueda llegar a dar en la jornada de mañana. ¿Qué cambió hoy? Solamente el resultado. Y algunos minutos del segundo tiempo. El primer tiempo fue muy malo de los dos, lento, aburrido, sin ritmo, sin aceleración, con pocas situaciones, sin fútbol, con muchas dificultades para poder tener la pelota en su poder. Hablo en este caso de Peñarol. En el segundo tiempo arrancó siendo más de lo mismo, pero a partir del gol de Abel Hernández la situación cambió, Cerro se abrió un poquito más, Peñarol encontró lugares para atacar por el costado izquierdo, pudo haber encontrado una diferencia incluso un poquito más grande, pero el partido de Peñarol no pasa a los 5 puntos, esta es la realidad.
1: No, y aparte el técnico hoy probó con algo diferente, volvió a comenzar después de mucho tiempo con Cabrera como extremo en la derecha, lo puso a Darias también de titular. Ahí estuvo por lo menos 2 participaciones de jugadores muy queridos, muy valorados por Aguirre, que le dieron mucho también a Aguirre en este ciclo. Cabrera, como que yo lo veo como que sigue de a poco creciendo, reacostumbrándose a esto de jugar. Darias completó otra vez 90 minutos, algo muy importante para un jugador con tanto tiempo inactivo, pero tampoco influyó tanto en el equipo. O sea, no podríamos hablar de un buen partido o que incidió, participó en alguna jugada de un gol. O, de hecho, en la del gol no participa. El que participa es Cabrera, primero Barbosa, después Cabrera y luego Abel Hernández. Pero son 2 jugadores muy importantes para Aguirre. O sea, para la construcción que Aguirre debería querer hacer para este segundo semestre, y en estos 2 jugadores va a confiar, como confió en otras etapas. Yo entiendo que a ver, el tiempo puede serenar todo. El parate va a frenar todo. Va a frenar las críticas. Podrá hacer olvidar en parte a la gente lo que vio en este semestre, pero algo quedó en evidencia al terminar esta primera parte. El semestre no fue bueno para Peñarol, lo reconoció Aguirre, y la espalda de Aguirre no tiene el tamaño de otros tiempos. Las críticas que hoy hay para el entrenador son infinitamente superiores a las que tenía incluso el año pasado, cuando en aquel partido en Liniers, que al cual siempre hace referencia Ruglio, Peñarol terminó perdiendo. No tiene punto de comparación. Hoy la realidad es que Aguirre tiene más críticas que en tiempos anteriores y no tan lejanos. Creo que habrá un periodo de pase, la gente se va a entusiasmar, seguramente con algunos jugadores que lleguen. Pero ¿cuánto más puede, cuánto aguanta la gente de Peñarol a un arranque de un nuevo semestre si la cosa no mejora en resultado y en rendimiento? Porque acá lo primero que se le puede cuestionar a Peñarol es la frialdad de los números, la escasez de puntos que tuvo para la inversión que el club hizo en el plantel, digamos. Un plantel armado 100% por Aguirre. Siempre, como en Nacional se le cae muchas veces a Perchman por el armado del plantel, el plantel de Peñarol lo armó el técnico. Como ahora el plantel que va a armar Nacional va a ser de Baba. Pero este plantel de Peñarol lo armó Aguirre. Y hay varios jugadores que vinieron que no lograron destacarse. Y hay seguramente errores de Aguirre, como yo creo que hay errores del cuerpo técnico de Peñarol en la cantidad de lesiones musculares que Peñarol ha tenido. Entonces, el cuestionamiento principal son los números. El segundo cuestionamiento es el juego. Es un equipo que no tiene funcionamiento. Capaz que el parate y capaz que alguna ficha que Peñarol incorpore le devuelve el funcionamiento. Me parece que es de donde se debería agarrar, bueno, ni hablar Rubio, que es el primero que cree que Aguirre tiene que seguir, y del lugar donde Aguirre seguramente se va a firmar, en creer que el corte le va a dar otro aire al club y que alguna llegada lo puede mejorar al plantel. No lo dudo. Ahora, la consecutividad de lesiones musculares, yo no lo veo, por supuestamente, como un hecho objetivo. Creo que también en esto el cuerpo técnico de Peñarol tiene que hacer una autocrítica, porque no es tantas lesiones musculares, no es un hecho casual. En los números de las últimas dos temporadas, en el total de la temporada, en el 24 y el 25, ya fue superada por las lesiones que hubo en este semestre. Entonces también creo que desde ahí, me imagino que mañana en el Consejo algo de esto le van a marcar a Aguirre y algo de esto le van a preguntar, qué es lo que pasó para tantas lesiones, veremos cómo responde el técnico. Pero creo que ahí también tiene que haber un reconocimiento por parte del cuerpo técnico, no solamente de Aguirre, de que algo no se hizo bien. Por algo tanto jugador lesionado, por lo menos desde lo muscular.
0: Sí, es que no hay duda que hubo errores, porque si no, no haces el pésimo semestre que hizo Peñarol sin cumplir ninguno de los objetivos. Yo entiendo que se marca el tema de la Supercopa y el Clásico en el Gran Parque Central como momentos importantes del semestre. No hay duda de que eso fue así, pero ya quedó muy atrás en el tiempo, y todo lo que vino después de eso fue muy malo para Peñarol, muy malo. Desde las lesiones, rendimientos individuales, rendimiento colectivo, planificaciones por parte del técnico en cuanto a con qué once salir, qué cambios hacer, y cómo le han funcionado, ni hablar del tema de las lesiones, no clasificar a la Copa Libertadores, no ganar la apertura. Bueno, es un sinfín de situaciones que seguramente mañana le van a pedir explicaciones al entrenador. Habrá que ver cuáles son las respuestas. Lo que sí tengo claro es que la decisión que se toma en conjunto, que insisto, parece estar tomada, de la continuidad de Aguirre, a mí me parece que es una decisión a sostener. O sea, es una decisión que no debería cambiar con los primeros tres partidos del Clausura. Porque si no, ahí sí Peñarol entraría en una zona de a lo que venga, tratar de salir del pozo como sea. Con un técnico que agarre, no sé, las últimas 12 fechas del Clausura con todo lo que eso significa, y aparte con un clima, si se diera esa situación, totalmente adverso. Es decir, si Peñarol todo, incluido el técnico, pero incluido los dirigentes e incluido básicamente el presidente, toman la decisión de la continuidad de Aguirre, que insisto, parece estar tomada, es hasta el final. Porque si no, cambiar, es lo que dije antes, cambiar es ahora. Que tiene todo el panorama por delante, un mes y pico para trabajar, etcétera. Ahora, si la decisión es la continuidad, y bueno, es una continuidad que no se puede cortar a los dos partidos del intermedio, porque si no, ahí sí, ya el tiempo y el margen de Peñarol para que genere un cambio y ese cambio sea productivo para el club, es mucho más chico, es mucho más difícil, es más complicado. Entonces me parece que la decisión de la continuidad de Aguirre no es por un ratito, no es por, bueno, a ver qué pasa en los primeros tres partidos de Clausura. Ya es definitivo. Es hasta fin de año, como dijo tantas veces el presidente, de yo quiero terminar mi mandato con este entrenador y con este capitán.
1: Sí, igual acordate que está todavía el cierre del intermedio cuando vuelva. Sí. O sea, ahí le van a quedar tres partidos en el intermedio más la opción de un cuarto en el caso que Peñarol llegue a la final. Yo entiendo también que el ideal siempre para un cambio de entrenador, el ideal es hacerlo y darle tiempo de trabajo. El único momento de tiempo de trabajo que puede tener en el año es ahora. O sea, eso lo entiendo claramente. Me parece que, no sé, quienes juzgan a Aguirre o quienes definen la continuidad de Aguirre debería ser, por supuesto, con el Consejo, liderado por su presidente, y evaluarán todo esto. La evaluación de Rubio ya la hizo, es como dice Oscar. Rubio ya dijo hace tiempo que lo quiere hasta el final del mandato, porque entiende que no hay nadie mejor que Aguirre para dirigir. Hay otro consejero, si ya quedó en evidencia hoy, Evaristo González, fue muy claro. Él cree que es momento de cambio. ¿Qué pasará mañana en el Consejo? Yo tiendo a pensar que no va a cambiar, que Peñarol con este panorama, con esta decisión de Aguirre, como la dejó entrever, de que quiere seguir. Yo no creo que el Consejo Directivo de Peñarol pueda remover al entrenador. El triunfo de hoy no le da la tranquilidad de decir, bueno, esto que mostramos hoy sirve como para, bueno, hacer pie acá y empezar a crecer. Pero también digo que el partido donde terminara con un empate o con una derrota de Peñarol, esto iba a ser mucho más difícil de controlar. Que hoy se haya jugado sin público, para este plantel de Peñarol y el momento en el que está, no era una mala noticia. Porque, vos fíjate, si hoy el partido hubiera entrado al segundo tiempo 0-0, capaz que había algún ruido de tribuna que algunos jugadores lo podían complicar. No todos reaccionan con el mismo carácter y la misma personalidad. Entonces, al no haber público y en no estar la hinchada de Peñarol, que suele siempre empujar al equipo, pero cuando quedó en evidencia en los últimos partidos, cuando de resultados decepcionantes y nivel de juego decepcionante, muchos hinchas se pronunciaron contra los jugadores. Y esto a algunos jugadores les pesa más que a otros. Entonces, hoy, con este panorama, Peñarol sacó adelante. Para mí es eso. Sacó adelante el partido. Yo creo que le ganó a la larga con justicia. Cerro tiene un enorme problema también, ¿no? Que es el plantel que tiene, la calidad de su plantel. No está... Por supuesto que está en una zona de mucho riesgo. Está en zona de descenso. Yo no sé si lo acomoda Capucho nada más con este equipo. Si no le incorporan algo. Porque son hay muchos jugadores que... Hoy también, en un partido importante, muchos errores, a veces hasta de control de pelota, enorme cantidad de pases cerrados, no terminó exigiendo al arquero a Washington Aguirre en todo el segundo tiempo. Muy pobre presentación de un equipo que tiene que sumar para mantenerse.
0: Sí, la verdad que mañana va a ser una jornada muy importante para Peñarol, por todo esto que venimos hablando, más allá de que ya lo informó Wilson y está clara la parte informativa, lo que se desprendió además de las palabras del propio entrenador, de que la continuidad del técnico es prácticamente un hecho. Bueno, a partir de ahí vendrá toda una parte y una etapa de análisis, de evaluación, de encontrar explicaciones, de buscar soluciones, de generar más grupos de trabajo, de incorporar de la mejor manera. No tiene margen de error Peñarol, no sé cuánto va a incorporar, pero lo que incorpore tiene que ser con mucha fineza y con mucha precisión a la hora de detectar qué es lo que le falta para ir a buscar al mercado, y en vez de generar muchas contrataciones que sean 3, 4, 5, pero quirúrgicas, para ser titulares en lugares destacados. Y también es muy importante saber qué jugadores se van a ir. Muchos de los futbolistas de Peñarol, por diferentes motivos en este semestre, no han dado la talla, no han estado a la altura de sus propios rendimientos. No es que no hayan estado a la altura de Peñarol, que tampoco estuvieron a la altura de lo que exige Peñarol a nivel de cumplir objetivos, pero tampoco han estado a la altura de rendimientos que le hemos visto en otros momentos de su carrera y que claramente no estuvieron cerca del nivel por los cuales Peñarol los fue a buscar a ellos. Mañana va a ser una jornada importante, además también en este momento del año, en este periodo en el que hoy se para el intermedio, vuelve dentro de un mes y pico con la quinta fecha, pero que además nos metemos ya en etapa mundialista, en tiempo de mundial y de la actuación de la Celeste, pero mañana no va a dejar de ser un tema central lo que va a pasar en esa reunión entre Aguirre y los dirigentes. Nosotros nos vamos, le ponemos punto final a nuestro postpartido desde la cabina de Carve Deportiva, aquí en el estadio Luis Trócoli. Se van a quedar un rato más con los muchachos en Río Branco 1483, Gera Franco periodísticamente a la cabeza. Nosotros nos reencontramos mañana con todas las repercusiones en la gran programación deportiva que tiene Carve Deportiva 1010 AM. Que pasen bien, gracias por elegirnos, chau.
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0: que te da el diario de Patricia y manda el mensaje que sientas del corazón. Te pongo una música de fondo, te voy a poner romántico. Vale, Mario, discurso largo, ¿eh? Con el corazón.
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1: Quiero saber qué hora tenemos en Uruguay, qué hora tenemos.
2: 20 horas, 31 minutos.

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4: Buenas noches, bienvenidos a las noticias.
5: Buenas noches, titulares.
4: Un hombre de 30 años con antecedentes penales fue ultimado de varios disparos en el departamento de San José.
5: El cuerpo de la víctima fue hallado dentro de una vivienda en la capital departamental.
4: Murió el joven de 24 años que fue rescatado por bomberos tras incendiarse su vivienda.
5: La mujer de 53 años que se encontraba en el mismo domicilio está internada en el SENACE.
4: La justicia condenó a un hombre de 18 años a 10 años de prisión por un homicidio ocurrido en el departamento de Maldonado el pasado 1 de junio.
5: En Rivera, un hombre fue formalizado por delito de abuso sexual contra su sobrina, especialmente agravados por la minoría de edad de la víctima.
4: El hombre va a permanecer en libertad mientras avanza el proceso judicial.
5: El Ministerio de Ambiente continúa trabajando para combatir el avance del picudo rojo, una plaga que afecta a palmeras en distintas zonas del país.
4: Dentro de las prioridades a atender se encuentran los palmares de Rocha y los de Paysandú.
5: El diputado del Partido Nacional, Álvaro Rodríguez Hunter, consideró que faltan recursos humanos y materiales para combatir el tema de la garrapata.
4: Desde la Federación Uruguaya de la Salud manifestaron preocupación por la falta de especialistas que hay en el interior del país.
5: El gobierno viene trabajando para iluminar todas las canchas de baby fútbol del país.
4: En total son 640 canchas y se comenzará a trabajar con las que están en peores condiciones.
5: En los deportes, por la cuarta fecha del torneo intermedio, Peñarol venció a Cerro por 1-0 en el Estadio Trócoli.
4: Defensor y Boston River empataron 1-1 en el Francini.
5: Albion venció a Progreso por 2-1 en el Paladino.
4: Este lunes se cierra la fecha con el partido de Liverpool y Cerro Largo en el Parque Viera.
5: En noticias del ámbito internacional, en Perú, la candidata del partido Fuerza Popular, Keiko Fujimori, se impuso por un estrecho margen en la segunda vuelta de las elecciones presidenciales celebradas este domingo y ganó con un 50,7% de los votos, según sondeos a pie de urna.
4: Unas 70.000 personas recibirán al Papa León XIV este lunes en el Estadio Santiago Bernabéu, reconvertido en un gran templo de fe para acoger uno de los eventos destacados del viaje del Santo Padre a España.
5: Esta hora en Montevideo el tiempo es fresco con cielo nuboso, 14 grados la temperatura.
4: La humedad 87%.
5: La presión atmosférica es de 1021.3.
4: Los vientos soplan del este a 9 kilómetros por hora.
5: Visibilidad 10 kilómetros.
4: Algunos datos de otras zonas del país.
5: Ciudad de la Costa, cielo cubierto 13 grados.
4: Durazno cubierto 15 grados.
5: Maldonado cubierto 14.
4: Mercedes cubierto 15 grados.
5: Rivera lluvioso 15.
4: Rocha niebla 11.
5: Para mañana el INUMED pronostica tiempo fresco con cielo cubierto y precipitaciones.
4: Comenzamos a esta hora con el desarrollo de la información. Un hombre de 30 años con antecedentes penales fue ultimado de varios disparos en el departamento de San José.
5: El cuerpo de la víctima fue hallado en el baño de una vivienda de la zona del hipódromo de la capital departamental en la tarde de este domingo.
4: Desde ese departamento nos amplía la información la colega de Radio 41, Catherine Martínez.
6: Un hombre de aproximadamente 30 años de edad fue asesinado de varios disparos de arma de fuego en la tarde de este domingo en una vivienda ubicada en las inmediaciones del hipódromo de San José de Mayo, departamento de San José. De acuerdo con la información confirmada por jefatura, el cuerpo de la víctima fue hallado dentro de la finca con varios disparos. Asimismo, se indicó que el fallecido poseía antecedentes penales. En la escena trabajaron efectivos de policía científica e investigaciones de Zona 1, quienes realizaron las primeras pericias y actuaciones con el objetivo de esclarecer las circunstancias del crimen. Tras el hecho, el presunto autor fue retenido por familiares y allegados de la víctima en las inmediaciones del Parque Menéndez Chelentano, donde se encuentra la cancha del Club Atlético River Plate. El episodio quedó registrado en videos que comenzaron a circular en redes sociales durante las últimas horas. Posteriormente, personal policial concurrió al lugar y procedió a la detención del sospechoso, que fue puesto a disposición de la fiscalía competente. La investigación continúa en curso para determinar los motivos y la mecánica del homicidio, informa Katherine Martínez.
4: Falleció un motociclista luego de cruzarse de senda, impactar contra un auto y salir despedido.
5: El siniestro, que involucró al conductor del birrodado, que circulaba sin casco, ocurrió en Camino Siete Cerros, en la zona del Estadio Campeón del Siglo.
4: El conductor del auto, al que la alcoholemia le dio resultado cero, indicó a la policía que circulaba por el mencionado camino de este a oeste, cuando observó que una moto que transitaba en sentido contrario cruzó de senda.
5: En tanto, agregó que este provocó que el motociclista impactara frontalmente contra la parte izquierda de su vehículo, resultando despedido hacia la banquina.
4: En otros temas, murió el joven de 24 años que fue rescatado por bomberos tras incendiarse su vivienda en el barrio municipal.
5: Una mujer de 53 años que se encontraba en el mismo domicilio sufrió importantes quemaduras y está internada en el SENACE.
4: En tanto, otras víctimas que se encontraban en casas linderas de 3, 4, 16 y 25 años fueron atendidas en el lugar por una emergencia móvil.
5: Todas fueron diagnosticadas con inhalación de humo y dadas de alta allí mismo.
4: El vocero de bomberos, Sebastián Camejo, explicó que las pérdidas fueron totales y brindó los detalles del operativo.
7: La unidad operativa de Casavalle, de bomberos de Casavalle, concurrieron allí a calle Antillas, en la esquina con General San Martín, por el aviso de un incendio en vivienda. Al arribo de esta dotación se encontraron con un fuego muy violento, generalizado. Tuvieron que ingresar a la vivienda y en las tareas de búsqueda y rescate se encontraron con dos personas mayores de edad, una femenina de aproximadamente 53 años y un masculino de 24 años, los cuales producto del incendio recibieron graves quemaduras. Del masculino, que se encontraba internado en CTI en el Centro Nacional del Quemado, SENACE, perdió la vida. No así la femenina, sí la mujer se encuentra, si bien en cuidados intensivos, en el SENACE, está con vida y bueno, esperando las siguientes evaluaciones. Y bueno, dicho esto, también se le dio asistencia a viviendas linderas, a cuatro personas, los cuales sufrieron inhalación de humos, y de esas cuatro personas, tres eran menores de edad. Estamos hablando de niños de 3, 4 años y un adolescente de 16 años, y bueno, y una femenina mayor de edad de 25 años, la cual, los cuales los cuatro fueron dados de alta en el lugar.
5: Por otra parte, Camejo recordó que la mayoría de los incendios que se dan en invierno suceden por imprudencias, instó a elevar los cuidados y realizó una serie de recomendaciones.
7: Es fundamental limpieza de ductos de estufa, no utilizar elementos acelerantes, es decir, nafta, alcoholes o cualquier tipo de solvente que pueda, líquido inflamable, que pueda ocasionar una explosión de ambiente con flama. Esa flama va a afectar directamente a nuestro cuerpo y principalmente a nuestro rostro, ¿verdad? Con todo lo que eso conlleva, ¿verdad? Lo que son vías aéreas y en todo nuestro aparato respiratorio se puede ver afectado por estas quemaduras, incluso, bueno, nos puede costar graves lesiones e incluso nos puede costar la vida. También decirles que extremen la precaución en la vigilancia de los elementos de calefacción. Siempre debe haber una persona mayor de edad vigilando los elementos de calefacción, no colocar en ropa a secar en frente de estufas, porque bueno, un descuido puede llevar a que rápidamente esa ropa tome ignición. En el correr del día lo dejamos, en los tiempos actuales que Andamos corriendo para arriba y para abajo, haciendo mandados, cumpliendo con el trabajo, llevando los nenes al colegio, etcétera. Todo eso nos puede llevar a cometer descuidos, que un pequeño descuido nos puede costar tragedias muy grandes, ¿sí? Otra cosa que bueno, que me viene a la mente ahora es el cuidado con las estufas a gas, ¿sí? Lo que tiene que ver con el buen funcionamiento de esta estufa, sobre todo el quemador, la llama más debe ser visiblemente azul, ¿sí? Esto quiere decir que hay una buena combustión en ese quemador de la estufa a gas. Ya cuando vemos la llama un poco más amarillenta, más amarilla, ¿vieron? Como que cuando cae agua o algún líquido a esa cocina o hornalla o mismo la llama de esa estufa a gas, vemos que cambia el color de la llama. Bueno, eso quiere decir que hay una mala combustión y esa mala combustión genera desprendimiento de monóxido de carbono. ¿Qué es el monóxido de carbono? Bueno, es un gas tóxico venenoso que no tiene olor, no tiene gusto, no se ve, y bueno, a medida que lo vamos respirando va intoxicando nuestra sangre, lo vamos a sentir más debilitados, primero síntomas de dolor de cabeza, después quizás en síntomas más avanzados algún posible vómito, o llegar directamente al desvanecimiento, inconsciencia y potencial paro cardiorrespiratorio con consecuencia de muerte, ¿sí?
5: Escuchamos al vocero de los bomberos, Sebastián Camejo.
4: En Rivera se dispuso la formalización de un hombre de 29 años por la presunta comisión de reiterados delitos de abuso sexual contra su sobrina, especialmente agravados por la minoría de edad de la víctima.
5: El magistrado actuante no dictó prisión preventiva y resolvió como medida cautelar únicamente la obligación del imputado de fijar un domicilio, según informaron los colegas de Telenoche.
4: La investigación comenzó en agosto del 2024, cuando una mujer se presentó ante el Departamento de Trata y Tráfico de Personas ante la Jefatura de Rivera. Según constan las actuaciones policiales, la denunciante decidió actuar luego de que una compañera de clase de su hijo le contara que estaba siendo víctima de situaciones de violencia sexual por parte de su tío.
5: A partir de este testimonio, la policía inició las indagatorias y el relevamiento de evidencias que derivaron en la citación del indagado esta semana. Tras presentarse en la sede judicial y cumplidas las instancias correspondientes, se procedió a la formalización del hombre, quien permanecerá en libertad mientras avanza el proceso judicial.
4: Y en el departamento de Maldonado, la justicia condenó a un hombre de 18 años como autor de un homicidio.
5: El hecho ocurrió el pasado 1 de junio en una vivienda ubicada frente al predio ferial de las calles Roque Massetti y Simón del Pino.
4: Finalizada la instancia judicial, se lo condenó como autor penalmente responsable de un delito de homicidio, imponiéndole una pena de 10 años de prisión.
5: La víctima fue encontrada con 3 impactos de bala. Registraron antecedentes judiciales desde 2021 por negociación de sustancias estupefacientes, receptación, porte y tenencia de armas de fuego y tráfico interno de armas.
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0: 14 grados.
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5: Martín Olaverri, buenas noches.
6: Buenas noches, el gusto de saludarlos en esta jornada domingo para actualizar la información vinculada a la actividad de los agronegocios. El contexto global, la guerra de Medio Oriente, generó una disparada en el precio, bueno, del petróleo, por supuesto, lo hemos vivido aquí en Uruguay con la suba del combustible, pero también de otros insumos que son muy importantes para la actividad agropecuaria de nuestro país. Caso el precio de los fertilizantes, donde allí hubo un incremento de valores importante en el valor del fósforo, por ejemplo, de la urea. En estas últimas semanas el precio se ha moderado, incluso ha bajado algo también, alguna fórmula ya, y es un dato importante este para el mercado, teniendo en cuenta que, bueno, ya ha avanzado la siembra de cultivos de invierno, pero es un insumo que va a seguir siendo muy importante en toda la actividad. Uruguay es neto importador, tomador de precios del mercado internacional. Sobre los valores hoy para la urea y el fósforo, conversábamos con el ingeniero agrónomo Santiago Raffo, responsable del área de insumos de Megagro.
7: Bueno, sí, ahí el conflicto, como hemos hablado en alguna otra oportunidad, se comercializa y se produce gran parte del nitrógeno que se comercializa a nivel mundial, y bueno, y la inestabilidad en la región generó efectos de suba, los cuales ahora se están empezando a disipar, como te decía, viste, ya vemos un petróleo que bajó de los $100, y entonces eso empieza a tomar su carril normal, y bueno, y sobre todo en el nitrógeno, que es el que había generado una mayor suba, empezamos a ver bajas, y esas se empiezan a trasladar al mercado externo e interno, buscando tomar nuevos equilibrios en definitiva, pero siempre expectante a las noticias también que puedan venir desde allí.
6: Claro, y ahí en precios hoy, para ser, digamos, de alguna manera más gráficos en base a esto, una urea, fosforado, ¿qué precio estaríamos manejando?
7: Y bueno, hoy una urea, podemos decir, es muy difícil hablar de un precio hoy porque como la propia inestabilidad, pero sí lo que podemos ver es que las bajas y esa estabilidad o nuevo equilibrio que está tratando el mercado han generado bajas en la última semana o en los últimos 10 días en lo que es urea y urea sufrada, capaz que podemos decir en el eje de los $100 en el mercado local. Afuera se han visto algunas bajas superiores que, bueno, que pueden tener sus vaivenes, pero más o menos una urea que se llevó azufrada, que se llevaba a vender en el eje de los, no sé, por decir un valor, $830 a levantar, bueno, el precio depende del plazo, la forma, la logística, la presentación, pero podemos decir que bajó $100, hoy podemos hablar en el eje de los $730, y bueno, y hay que ver cómo va a seguir la evolución. Aparentemente debería haber algún ajuste adicional. También debemos decir que hay que ver los volúmenes que ingresaron al mercado, no son grandes cantidades en relación a toda el área de verdeos, a toda el área de invierno que hay por delante. Entonces hay que ver también cómo se equilibra la demanda interna y cómo va fluyendo la logística y la disponibilidad en el momento que se requiera.
6: Escuchábamos al ingeniero agrónomo Santiago Raffo, responsable del área de insumos de Megagro, a propósito del precio de los fertilizantes. Para Informativo Cori y Radio Monte Carlo, informó Martín Olaverri.
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5: Seguimos compartiendo más información. El Ministerio de Ambiente continúa trabajando para combatir el avance del picudo rojo, una plaga que afecta a palmeras en distintas zonas del país.
8: El ministro Edgardo Ortuño dijo que se coordinan acciones con el Ministerio de Ganadería, Agricultura y Pesca y las intendencias departamentales más afectadas.
5: El jerarca explicó que se trata de una problemática que se arrastra desde el 2022 y que se han implementado medidas de prevención y contención.
8: Asimismo, señaló que dentro de las prioridades se encuentran las palmeras de Rocha y las de Paysandú.
0: Bueno, se sigue avanzando en forma de coordinación interinstitucional con el Ministerio de Ganadería, Agricultura y Pesca, con las intendencias. Ustedes saben que este es un problema que viene desde 2022, que avanzó y que finalmente nos reunió a las distintas instituciones competentes para desarrollar planes específicos de prevención, de contención del avance y en particular de cuidado de patrimonios naturales que son de los departamentos pero que son nacionales, como los Palmares de Rocha, en torno a los cuales se han establecido medidas de protección y de contención, y también los Palmares de Paysandú. Hay un equipo técnico de especialistas que es una suerte de GACH en tema de especies exóticas invasoras que el Ministerio de Ambiente creó apenas asumimos el gobierno, y hay una interacción muy fuerte con la universidad, así que tenemos que seguir trabajando en esta dirección y desde el Ministerio fortaleciendo los equipos técnicos que la verdad que han trabajado muy bien frente a una plaga que se expandió a una velocidad realmente muy importante, que el Estado no respondió a tiempo y que ahora sí logró articular esfuerzos con las intendencias, el Ministerio de Ganadería, el Ministerio de Ambiente, y no quiero olvidar el Sistema Nacional de Emergencias, que ha trabajado muy fuerte y muy bien en estos temas. Se están retirando palmeras por parte de las intendencias departamentales, se están desarrollando también investigaciones para tener mejores respuestas y prevención, así que estamos avanzando.
9: ¿Podría haber evitado? Porque usted dice que el Estado no respondió a tiempo.
0: Hubo demora en la respuesta originalmente. Recordemos que hubo una denuncia al gobierno de Canelones, a las autoridades nacionales allá por el año 2022, pero más que mirar hacia atrás, lo que tenemos que hacer es articular las respuestas para que esto no siga avanzando, ya que en aquellos años no se tomaron medidas. Lo importante es que hoy estamos trabajando en conjunto, gobiernos con distinta orientación política, para cuidar el patrimonio natural del Uruguay.
5: Y respecto a los cuestionamientos de vecinos por la reubicación de la carpa de eventos que funcionaba en el Parque Valle hacia el Parque Roosevelt, el ministro de Ambiente, Edgardo Tuño, expresó que hasta el momento en la cartera no hay presentada una denuncia.
8: Cualquier expresión ciudadana por temas ambientales es bienvenida, la vamos a recibir y a estudiar, señaló el jerarca.
0: Cualquier expresión de ciudadana de preocupación por los temas ambientales es bienvenida, la vamos a recibir, la vamos a estudiar. En este caso saben la responsabilidad es de los gobiernos departamentales, pero en cuanto se presenten, no hay presentada una denuncia, en cuanto se presenten las actuaciones de los ciudadanos, vamos a actuar como actuamos siempre. Es una buena noticia lo que incluye su pregunta de que ya estén previstas medidas de compensación, que es, como decimos, uno de los caminos que nos permite cuidar el ambiente cuando se hacen obras, poder, en este caso, replantar vegetación o árboles en otros lugares, y si va a ser el doble de cantidad de árboles, todavía mejor. Pero en cuanto llegue al ministerio la consulta, la vamos a atender, porque insistimos en tener un ministerio puertas abiertas. La gestión ambiental tiene que ser una gestión con participación social. Uruguay tiene en sus leyes establecido una gobernanza ambiental participativa, así que desde ese punto de vista, bienvenidos todos los planteos, aunque sean críticos.
8: Escuchábamos al ministro de Ambiente, Edgardo Ortuño.
5: El diputado del Partido Nacional, Álvaro Rodríguez Hunter, consideró que faltan recursos humanos y materiales para combatir el tema de la garrapata.
8: En declaraciones a Radio Monte Carlo y Cori, señaló que es un tema que preocupa y del que hay que ocuparse, y afirmó que hay que apoyarse y apoyar económicamente para lograr resultados.
5: El integrante de la Comisión de Ganadería de la Cámara de Representantes expresó que para llevar a cabo la tarea se necesitan de mucho control y también de mantenimiento.
10: Totalmente, es un tema que preocupa, que hay que ocuparse, que me parece bien que se ponga en discusión el tema, el centro, que estén intentando por parte de los técnicos que se desarrolle la vacuna, sería algo hiper necesario, pero también no va solo con hablar del tema, sino que hay que apoyar económicamente con el tema. Nosotros tenemos un departamento que todos sabemos la falencia de personal que tiene y que pasa a nivel país en el Ministerio de Ganadería para atacar medidas como lo son la garrapata, como son también la brucelosis acá y bueno, y así diferentes temas que podemos hablar mucho, pero si no destinamos recursos humanos y materiales para combatirla, más allá del plan nacional que se está hablando, es muy difícil.
9: ¿Faltan recursos entonces?
10: Sin duda, le faltan recursos, no de ahora, sino de muchos años, pero cuando se encara un programa de estas características, creo que más allá de la letra y de lo que se escriba, hay que acompañarlo con recursos, porque si no, bueno, todos sabemos la dificultad muchas veces que llevan los funcionarios para llevar a cabo una tarea de estas características. Para eso se necesita mucho control, seguimiento, recursos económicos para moverse y determinados que todos sabemos que es un ministerio que sufre ciertas falencias.
9: En otros temas, desde la Federación Uruguaya de la Salud manifestaron preocupación por la falta de especialistas en el interior del país.
8: El secretario general del gremio, Marco Franco, dijo a Radio Montecarlo y Cori que hay muchas dificultades en el norte del Río Negro y recalcó que hay varios problemas para atenderse con especialistas en esa zona del país.
9: Asimismo, afirmó que hay que escuchar los reclamos de los usuarios y de los trabajadores.
11: Sí, evidentemente, nosotros apoyamos todas las iniciativas que vayan en favor de los intereses de los usuarios, pero nosotros que estamos recorriendo el país vemos las dificultades existentes del Río Negro hacia el norte y el Río Negro hacia el sur, sobre todo los especialistas. Yo creo que parte de esa discusión se tiene que dar en la convocatoria del Diálogo Nacional en Salud y sobre todo georreferenciar en algunos centros la atención de determinados especialistas, pero que no quede una atención dividida para usuarios del sistema, donde propiciaba la universalidad de la atención a lo largo y ancho del país, pero nosotros vemos que hay enormes dificultades para atenderse, no digo de todas, pero en algunas especialidades complejas la vemos con enorme dificultad, sobre todo para los departamentos del norte del Río Negro. Yo creo que hay que discutir en el seno de los organismos correspondientes y sobre todo escuchar los planteos de los usuarios y también de los trabajadores. Yo qué sé, nosotros hay veces que nosotros vemos con enorme preocupación de que no se efectiviza la complementación entre lo público y lo privado o lo privado público. Muchas veces tenemos determinadas especialidades que las puede brindar el sector público o el sector privado y no se utilizan los mecanismos de complementación, por ejemplo. Entonces digo, yo creo que hay que hablar más, escucharnos más y no desatender los planteos de los usuarios y los trabajadores.
8: Hasta allí teníamos la palabra del secretario general de la Federación Uruguaya de la Salud, Marcos Franco.
9: Tiempo fresco con cielo nuboso y 14 grados de temperatura tenemos a esta hora en Montevideo.
8: Para mañana el INUMET pronostica tiempo fresco, cielo cubierto y precipitaciones.
9: Temperaturas extremas en mínima 11 grados, máxima 15 grados.
8: En tanto, para el martes se prevé tiempo frío a fresco con cielo cubierto, probables precipitaciones escasas y neblinas.
9: Participamos en esta edición noticiosa.
8: Informativistas Viviana Bermúdez y Gastón Espino.
9: Servicios Internacionales, Agencia de PA.
8: Agro, Martino Laverri.
9: Producción, Enzo Ferrari y Rodrigo Lozano.
8: Operador, Mateo Kogan.
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3: Cuando se trata de tu salud, lo que buscas es tranquilidad, sentirte acompañado, saber que estás en buen